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1: Son las 20 horas, 30 minutos.
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2: Son las 20 horas, 59 minutos.
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1: Son las 21 horas, 27 minutos.
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1: Son las 22 horas.
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1: Son las 10 de la noche, 30 minutos.
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1: Son las 10 de la noche, 57 minutos.
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1: Son las 11 de la noche, 27 minutos.
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1: Son las 11 de la noche, 58 minutos.
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1: Son las 0 horas, 30 minutos.
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1: Son las 0 horas, 58 minutos.
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1: Es la 1 de la madrugada, 29 minutos.
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1: Son las 2 de la madrugada, 3 minutos.
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1: Son las 2 de la madrugada, 27 minutos.
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1: Son las 2 de la madrugada, 58 minutos.
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1: Son las 3 de la madrugada, 29 minutos.
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1: Son las 3 de la madrugada, 58 minutos.
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2: Son las 4 de la madrugada, 27 minutos.
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1: Son las 4 de la madrugada, 59 minutos.
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1: Son las 5 de la madrugada, 30 minutos.
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1: Son las 6 de la mañana.
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1: Son las 6 de la mañana, 28 minutos.
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1: Son las 6 de la mañana, 57 minutos.
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1: Son las 7 de la mañana, 27 minutos.
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1: Son las 7 de la mañana, 30 minutos.
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1: Son las 7 de la mañana, 56 minutos.
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1: Son las 8 de la mañana.
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1: Son las 8 de la mañana, 27 minutos.
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1: Son las 8 de la mañana, 58 minutos.
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11: Hola.
0: ¡Bienvenidos!
11: ¡Hola!
12: ¡Hola! ¿Qué tal? ¡Festival!
11: ¡Hola!
12: ¡Hola! ¿Cómo están todos mis queridos amigos, auditores y auditoras que, por supuesto, en el 106.3 ya comienzan a sintonizar en su radio a pila, en su celular, en su Walkman, en su MP3 Bueno, en todos los formatos que tenga usted, muchas, pero muchas gracias por estar en la compañía de nuestro programa ¿Cómo va la mañana? En este día miércoles 29 de julio de este presente año 2026. ¡Se va julio! Se nos va julio para que llegue el mes de los gatos, el mes de los ronroneos, el mes de los... esos que andan de tejado en tejado. Y por supuesto también hay algunas gatitas que tienen que ser capturadas y tienen que ser adoptadas por algún gato que ande por ahí merodeando. Así que saludamos a nuestras auditoras, auditores y a quien hace posible que este programa esté al aire, en escena, en la producción general. Él no es un gato, él ruge, él es un leopardo, él es una pantera, él es un león, es una mezcla entre tigre de Bengala y un gatito muy de casa, podría ser un menino. Él es el gran gurú, Claudio Peter Reyes, ¿cómo estás? Julio se va, por fin se va el invierno. Las huinchas, nos quedan todavía como 2 meses más de invierno. Y si usted tiene panorama para este fin de semana, luego de esta portada musical, le cuento que va a tener que echar a voltar porque hay más agüita. 9:03, bienvenidos.

0: 9 de la mañana con 9 minutos. Tenemos dos motivos para celebrar hoy día, iniciando nuestro programa. Primero que todo, saludar a nuestra festejada. Me refiero a quien hoy está de santo. Y acá lo recordamos todos los días, por lo tanto le quiero mandar un saludo al Departamento de Deporte que fielmente nos sintonizan, porque hoy día no es de apellido Sánchez. No es la número 2 ni la número 4, ella es la número 1. Me refiero a nuestra querida Martita Órdenes, que hoy el santoral recuerda a Marta, la número 1. Así que para Martita Órdenes y para todas las Martas que estén en la sintonía, especialmente para una gran amiga personal que tengo en España, en Europa, a Marta Sánchez, que ella a veces decía que estaba muy desesperada por venir a Chile. Yo le decía, ah, tranquila Martita, me decía, desesperada. Y estaba desesperada por venir a vernos. Bueno, así que le mando un saludo muy, pero muy grande a todas las Martas que hoy día están de onomástico. Y también el otro nombre que le acompaña en el calendario es nada menos que Peter. Acuéstate y párate. ¿Te acuerdas de un pasaje bíblico? Lázaro. Hoy también. Levántate. ¿Y quién era el otro que decía...? Es que lo que pasa es que, bueno, yo tengo que confesar, yo no soy nada muy amigo de...
1: Andalán.
0: De ese gremio, entonces ando con varios pasajes perdidos. ¿Cómo le dijo? Lázaro, levántate y anda. Así fue como le dijeron al chilote. Hay un chilote, Lázaro, que la señora le decía, hey, Lázaro, levántate y anda. Sí, pero ahora yo estoy reivindicado, amigo. Ahora yo ya soy ex mandoneado. Hoy día yo soy Frozen. No, lo digo como el Lázaro. Ah, tienes toda la razón, amigo. Pero tiene solución, pues, tiene solución. Hoy día la medicina ha avanzado mucho, así que en ese sentido quiero agradecer a mi urólogo que gentilmente me ha ayudado a decir que... Lázaro, levántate y anda. Ahora me dicen andalar, me mando yo solo.
1: Andalán.
0: Así le digo textualmente. Oye, le mandamos un saludo muy, pero muy grande entonces a cada uno de todos los que lleven el nombre de Lázaro y, por supuesto, a nuestra querida Martita Órdenes, que debe estar ahí, meta, tecla, porque ella es Marta, la número uno, a quien queremos saludar. La temperatura del momento alcanza los 11 grados y se espera una máxima, unos esquivos 14 grados como temperatura máxima para este día, miércoles 29 de julio. Lo mejor de todo que... ¿Cómo dijiste? Sí, pues, de hecho, estaban ahora en el camino frente a la papelera, que yo venía de mi condado, y empezaron a caer varias gotitas, así que de incluso hasta Gloria Benavides me decía, era una gotita, una sola gota, pero la idea es que hoy día usted tenga una gota de alegría, una gota de emociones, porque aunque tenga pena, angustia, depresión, angustia, por no estar con esa persona que tanto quiere, a lo mejor porque está a distancia, La radio une en el 106.3 FM. Así que si usted quiere saludar, no está tan lejos, está ahí nomás. Así que le mandamos un saludo a todas nuestras auditores y auditores. Si quiere tener una conexión directa, manden un WhatsApp. Andamos buscando amigos, yo por lo menos. Al más 569-4422-6906. Le digo una cosa, yo soy el...

9 de la mañana con 17 minutos. Yo dije que habían dos motivos para poder hoy día saludar y celebrar a cada una de nuestras auditoras y auditores. ¿Tres motivos? Sí, pues, para allá voy. Es el segundo día. El segundo día es porque hay que saludar al gremio, a las personas que son más invisibles para muchos, pero muy necesarios y muy importantes en toda la vida de las personas. Hoy es el Día Nacional del Recolector y ayer me di el gusto de salir de la radio y estaba ahí el camión de la basura. Me dijo, venimos por usted, amigo. Le dije, no, tranquilo, si yo vengo a darle un abrazo y un saludo anticipado. Así que le mando un saludo muy grande a todo este lindo y hermoso gremio, a las recolectoras y recolectores de residuos domiciliarios, porque hoy se celebra el día 29 de julio, se conmemora la fecha donde se da por oficio, mediante la ley 21.429 de marzo del año 2022, para reconocer el trabajo, un sacrificio, con lluvia, truenos y relámpagos. Siempre están ahí ellos sacando los residuos domiciliarios. Por eso, claro, hoy día hay un mensaje también que, por ser el día de ellos, día 29 de julio, no habrá retiro normal de la basura domiciliaria en Isla Maipo. Oye, ojo, pestaña y ceja, aunque en algunos sectores donde yo venía pasando habían ya bolsas de basura en el exterior, parece que no escucharon la radio Isla, porque además los perritos que andan

0: ahí de vagabundo, ¿verdad? Por instinto, ¿ellos qué hacen? Rompen la bolsa para buscar si hay alguna cosa que poder comer. De hecho, yo hago lo mismo, pero en la bolsa del supermercado, ¿eh? Lo hago un poquito, se me hace más fácil. Así que le mandamos un saludo con todo el cariño, con todo el amor del mundo. Mientras usted está celebrando en fiestas patrias, cuando usted está celebrando en todas las festividades, ellos están siempre, sea día lunes, miércoles, viernes, el día que le toque en su sector, les mando un saludo muy, pero muy grande. De hecho, hoy día espero que le hagan un asado a cada uno de ellos, que estén durmiendo, que estén pasándolo bien y que no tengan nada que preocuparse, levantarse a las 5 de la mañana ahí para salir a recolectar la basura. 9:20, ya van dos saludos. Tú me dijiste, Peter, que eran tres. ¿Cuál es el tercer saludo? Martita, el primer día, ¿cierto? O sea, el primer saludo de hoy. Buena noticia. La segunda buena noticia, que hoy día los recolectores de basura están con día libre. Me falta la tercera celebración. ¿Verdad que ya no hay? Oye, ¿puedo hacer públicamente una petición? Si alguna auditora o algún auditor tiene en desuso papel de diario, papel tangible, no me importa que sea viejo, antiguo, del año del Rey Perico, y dice usted, oye, lo quiero reciclar, un mensajito ahí, necesito papel de diario. Así que, ¿usted no tiene, Peter?
1: No, lo ocupo en el baño.
0: ¿Lo ocupo en el baño? Ah, por eso que el otro día... Yo encontré ahí en el papelero la cuarta, incluso, oiga, pero no ocupé la bomba 4, pides, esas son de colección, esas ya están extintas. Yo, ¿sabes con qué me usaba antes? Con el puntigol de la cuarta y también con la cabalgata deportiva Gillette. 9:21, seguimos avanzando en esta mañana de día miércoles 29 de julio. Peter, mira, ahí está la tercera celebración, po, 29, 30 y 31, termina julio. Peter, dos segundos antes de cortar. Hoy día en la mañana me metí al refrigerador y pregunté, ¿hay alguien adentro? Entro. Eso te quería decir. Vamos a la música, amigo. 9:21.

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1: Son las 9 de la mañana, 30 minutos.
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9 de la mañana con 40 minutos, seguimos avanzando en este su programa. ¿Cómo va la mañana? Le hago siempre la pregunta. No ha subido nada la temperatura. Acabo de visualizar nuevamente la Dirección Meteorológica de Chile. Nos dice 11,5 grados la temperatura. Ha subido tan solo 5 puntitos, que esto es sol de invierno. No calienta a nadie. Lo que sí le hago la invitación, andamos por lo mismo, andamos por la misma generación. Quiero comenzar a revisar también parte de las noticias que son de interés para toda la comunidad y por supuesto se la comentamos de una manera mucho más lúdica en este subprograma. Quiero contarles que continúa la campaña impulsada por la primera autoridad local de nuestra comuna, el alcalde Juan Pablo Olave, para aumentar la dotación de carabineros y también así elevar la categoría de la infraestructura policial en nuestra comuna. Esta vez la autoridad se reunió con personal del OS9 y OS7 y personal del modelo de integración carabineros de la comunidad, que es con la sigla MIC conocida para toda nuestra comuna. El encuentro se suma a una serie de gestiones y reuniones sostenidas en los últimos meses con distintas autoridades de gobierno que también está apuntando a fortalecer el patrullaje preventivo y también la presencia policial en nuestra comuna. Quiero contarles además un dato, que Isla de Maipo tiene una superficie territorial que no es menor, alcanza los 189 kilómetros cuadrados, que viene siendo la más extensa en nuestra provincia de Talagante. La dotación aproximada de carabineros entre toda su tenencia y retén, en tanto Isla Centro como Leslita, alcanza solo a los 30 efectivos, que para la cantidad de población es muy poco. Entonces, este llamado que hace el alcalde Juan Pablo Olave es para aumentar la dotación de carabineros y también así poder elevar de la categoría de comisaría, ¿verdad?, a tener una mayor cantidad de dotación policial, que pasaría a otra categoría. La verdad que no sé si cómo va el rango, tenencia, retén, comisaría, ¿verdad? Pero la importancia es que la población también se sienta tranquila con los patrullajes que están haciendo, además mixto con nuestro Departamento de Seguridad de la comuna de Isla de Maipo. 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Vamos a la música y luego vuelvo con los saludos. Vamos de inmediato con el saludo, ya que comienza a sonar mi querido Freddie Mercury. Nos llama nuestra auditora incógnita para saludar a todos los amigos recolectores de basura que diariamente hacen una labor muy importante en el sector, especialmente de Villa Lo Herrera. Así que para todos los recolectores de basura del sector Villa Lo Herrera, le mando un saludo muy afectuoso y de pasadita también al hombre que le quita el sueño, que lo ama con todo el corazón, como es don Francisco Trap Fortunati. Aquí llega, para este pan de enamorados del amor, este pichoncito que escucha la radio, Queen. Aquí llega una de las grandes canciones, pero también me voy a poner a bailar con... estoy más solo que un dedo. Bueno, bailo solo. Ay, aquí llega Queen en esta hora de la mañana. 9:44.

En el marco de las buenas actividades y reuniones que se están realizando por parte de la municipalidad junto al gobierno, quiero contarles que el municipio ayer sostuvo una importante reunión comandada por nuestro alcalde y también por varios equipos de encargados de llevar a cabo un programa que se llama Gobierno Regional para dar inicio en este programa denominado Estamos Contigo. Reiteramos entonces, se realizó ayer una reunión muy importante con personeros de gobierno regional para dar inicio en nuestra comuna de Isla Maipo al programa Estamos Contigo. ¿A qué se refiere este programa? Para entregar el apoyo psicosocial y también jurídico a las y los vecinos, lamentablemente, que han tenido algún tipo de atraco, delito, que sea violento y que cueste sobrellevar en ese momento tan complicado, ¿verdad?, cuando se trata de un delito con violencia. Esta iniciativa se está aplicando actualmente en 35 comunas de la región metropolitana, por lo que el trabajo local estaría coordinado con un conjunto de profesionales a cargo de Dideco. También estará Salud Municipal y la Dirección de Seguridad Pública, entidades que van a llevar entonces todo este respaldo psicosocial para quienes son y han tenido lamentablemente algún asalto con bastante violencia por parte de los ladrones, porque no hay que maquillar, son ladrones. Y se espera que este programa se pueda implementar durante este segundo semestre de 2026. Vale decir, estamos ya en la quemada, porque en agosto ya comenzamos el segundo semestre, así que una buena noticia entonces para las vecinas y vecinos que lamentablemente han sufrido algún tipo de atraco. 9:49, también sigo avanzando para decirles que ayer hice un ejercicio de ver dónde estaba el gas licuado más barato, que se lo voy a comentar luego de esta mención. 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
1: Son las 9 de la mañana, 54 minutos.
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11: Esta canción va dedicada para toda la gente linda que gusta de nuestro estilo.

Ya son las 10 de la mañana con 4 minutos. Habitualmente siempre la primera hora de nuestro programa revisamos las noticias de nuestra comuna, pero nos quedan bastantes informaciones que queremos ir desglosando también cuando ya son las 10 con 4. El municipio está invitando a todas las vecinas a participar de su programa Mujer Activa, Mujer Saludable. Está programado para mañana jueves 30 de julio en la sede social de Gacitúa. Entre las 16 y 20 horas se van a entregar gratis los servicios, atención de matronas, evolución, también del día a día, orientación nutricional, actividades deportivas y clase de zumba. Es una actividad que está mezclando la salud y también la relajación para nuestras vecinas, que está organizado por la Casa de la Mujer y el Departamento de Deportes. Así que un muy buen panorama para mañana jueves 30 de julio en la sede social de Gacitúa, entre las 16 y 20 horas. Usted mañana solamente tiene que avisar, le dice a su esposo: mi hijito lindo, mi amor, corazón, terrón de amor, mañana voy a ausentarme entre las 4 y las 8 de la noche. ¿Por qué? Porque voy a ir a una atención de matrona, también va a haber una evaluación in body, orientación nutricional, actividades deportivas y clase de zumba. Recuerde que lo organiza Casa de la Mujer y el Departamento de Deportes. Totalmente gratis para nuestras vecinas del sector mencionado. Así que esto merece saludar a cada una de ellas y, por supuesto, también a los caballeros que tendrán que quedarse en la casa cuidando a las criaturas o bien a las bendiciones, como les llaman. 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Seguimos con la buena música que ya comienza a girar.

Usted puede enviar un correo electrónico al Departamento de Patentes Municipales. Quien va a responder ahí es cadastres@islademaipo.cl. Letra K de kilo, cadastres@islademaipo.cl. Y ahí puede también saber en qué condición se encuentra cada uno de los datos a entregar al funcionario y así evitar también multas e intereses cumpliendo con las obligaciones al día. Tendrá un mejor pasar. Así que recuerde, hasta el 31 de julio es el último plazo para pagar la patente comercial del segundo semestre de este año 2026 en la comuna de Isla de Maipo. Lo dejé boteando y lo quiero entrelazar en esta hora de la mañana. Hice un ejercicio. Ayer me di el trabajo de recorrer, más benzina que gasté, pero bueno, quiero compartirlo con ustedes. Fui a varios puntos de depósitos de gas licuado en el condado donde yo vivo y me parecía bastante raro que teniendo la misma marca, ¿verdad?, sin anunciar el color naranjo, ni el blanco, ni el amarillo, ni el colorado, en un perímetro de 10 cuadras a la redonda y un poquito más diría, fui a consultar por el cilindro de gas de 15 kilos. En un depósito decía, con el código QR más los beneficios, le quedan 25.700 pesos. Tres cuadras, otro depósito, 29.998. En el tercero me detuve y le pregunté al señor dependiente si él recibía los códigos que estaba entregando el gobierno, ¿verdad?, por estos 27.000 pesos. Y con una amabilidad que yo creo que comprarle un kilo limón sería fácil, porque si todos pensábamos que el Chino Río era pesado, este caballero, la verdad que no sé cómo puede estar atendiendo público. Le digo, buenas tardes, señor. Dígame. Uy, dije, qué rico ambiente. Oiga, ¿cuánto cuesta el valor del gas de 15? Y me dice, ahí está la paleta de precios. Dije yo, premio limón. La cosa es que valía 24.400 pesos. Era igual 1.200 pesos de diferencia del primer lugar donde pasé. Y le digo yo, ¿sabes que tengo el código QR? ¿Puedo venir a canjearlo? No, hoy día no lo cambiamos y hay que esperar si es que llega el camión y si no, tendría que ser pasado mañana. Así que tiene que estar viniendo nomás. Ya le dije, muy amable, muchas gracias. Lo quiero mucho. Y la cosa que luego me fui al centro del condado y ahí estaba a un precio razonable que alcanzaba los 23.900 pesos. Le hago la pregunta a este caballero y me dice, no, lo que pasa es que el gas licuado tiene precio libre según el concesionario, el que tenga ahí la marca. Y si usted lo pide a domicilio, ahí ya se le recargan como 3.000 pesos más. Así que este es un buen consejo de su amigo Jaime Zamorano, ¿eh? Tiene que regatear, porque hoy día el dinero está difícil de que llegue a nuestras manos. Entonces, la verdad que 1.000 pesos, 2.000 pesos que se puede ahorrar, siempre viene bien a la economía. Un datito que yo se lo quise comentar, no sé si a lo mejor usted coincide con este tema. ¿A usted se lo llevan a la casa o lo va a buscar usted en el carrito de la feria, el gas? ¿A la casa? Ah, pero usted es de los buenos, usted es de los bacanes. Usted llama nomás, ¿cierto? Aló, y llega el camioncito ahí y paga las 3.400 pesos de recarga, más o menos. ¿Ya? Es que ese es el tema. Yo ayer, Peter, me gasté su bueno el litro. No sé si bueno el litro, pero me gasté. Pero quise hacer este ejercicio y dije, ¿por qué tiene precio libre el gas licuado? Amigo auditor, si usted quiere comentarme si yo estoy en un error, me podría llamar al más 569-4422-6906 y me dice, ¿sabes, Jaime, que estaba equivocado? O ayudémonos. Amiga, amigo, díganos dónde está el gas más barato acá en Isla de Maipo para nosotros también poder masificar en la economía y en el bolsillo de los auditores. 10:19. Toda la música romántica también llega en esta mañana. Son los hermanos Los Vázquez, desde Punta Arenas a Isla de Maipo.

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1: Son las 10 de la mañana, 27 minutos.
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8: Aún quedan perritos listos para su adopción en los refugios habilitados por el municipio durante las recientes lluvias en Isla de Maipo. Junto a la veterinaria municipal se inició esta campaña para dar un nuevo hogar a perritos que corrían riesgo a la intemperie con las intensas precipitaciones en nuestra comuna. Algunos vecinos y personas de otras comunas incluso han llegado a llevarse algunos canes que permanecen en espera. A través del contacto telefónico más 569-7999-4921, también enviando un correo electrónico a veterinaria@isladeMaipo.cl o bien dirigiéndose directamente al Centro Veterinario Municipal en Avenida Santelices 881. Ya lo sabe, aún hay perritos que están bajo refugio en los caniles municipales, en donde a través de una iniciativa del alcalde Juan Pablo Lave se ha logrado rescatar durante los temporales y el sistema frontal que aún afecta a gran parte de la región y el centro de nuestro país.

0: Recordamos nuevamente que este 31 de julio vence el plazo para pagar la patente comercial válido por el segundo semestre de este 2026 acá en Isla de Maipo. El trámite se puede realizar de manera online por internet las 24 horas del día en www.isladelmaipo.cl. También de manera presencial de lunes a viernes de 8:30 de la mañana a 14 horas en la municipalidad en calle Alcalde López número 9. Primero debe tener a la mano el rol de la propiedad o el RUT del contribuyente. Y para cualquier consulta también puede enviar un correo electrónico al Departamento de Patentes Municipales cadastres@isladelmaipo.cl o lvilo@isladelmaipo.cl. Evite multas e intereses cumpliendo con esta obligación. Y el municipio invita nuevamente a las vecinas a que participen de su panorama Mujer Activa, Mujer Saludable, que está programado para el día de mañana, jueves 30 de julio, en la sede social de Gacitúa. Entre las 16 y las 20 horas se entregarán gratis servicios como atención de matronas, evaluación InBody, orientación nutricional, actividades deportivas y clase de Zumba. Una actividad que mezcla la salud y la relajación para nuestras vecinas y que está organizado en conjunto por la Casa de la Mujer y el Departamento Municipal de Deportes. Y esto fue Noticias Isla de Maipo a la hora.
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0: 10. 10:38, sí, ahí estamos, arriba. Se le movió el piso, saludamos a nuestro querido Israel Aravena, el comandante de la patrulla juvenil. ¿Cómo está, Ira? Se nos movió el piso, hace unos minutos atrás estamos buscando dónde fue el epicentro, qué grado, qué consecuencias puede haber tenido un movimiento telúrico terrestre, como dijo por ahí un personaje que quedó siempre marcado. Se acaba de mover la tierra, así que vamos a ver dónde fue el epicentro. Donde está el epicentro en este momento es en los tribunales de justicia. Les voy a contar que ser cara dura en Chile es sacar la barata. Jorge Jade, quiero contarles que hoy día ya en todas las plataformas está saliendo. El niño quedó literalmente absuelto de los cargos que se le estaban imputando acá en Chile. En Estados Unidos goza de una vida que hoy día un periodista de una destacada agencia informativa lo entrevista y le dice, ¿piensa venir a Chile? Le dice, no tengo ni un momento ni ninguna intención de volver a Chile. Está viviendo en Miami Beach, estaba viviendo en Miami con su familia, está muy feliz. Recordemos que él, año 2016-2017, se vio involucrado en delitos de carácter bien turbio, más turbio que el agua del río Mapocho. Y fíjese que, ¿qué hizo? Se fue como Pedro por su casa, con todos los papeles limpiecitos, salió del aeropuerto Pudahuel, se estacionó en Miami. Y hoy día dicen, para indignación de muchas personas y para los tribunales, que queda absuelto de todo delito en Miami. Él, recordemos que estuvo trabajando con el FBI, aportando los datos como testigo encubierto y, o protegido, lo cual le dieron esa potestad de poder aportar con los datos. No, se apoya harto, mi hijita, ahí está. Israelito ahí nos apoya desde la tecnología para darnos todas las noticias minuto a minuto. Entonces, como ya pasaron los 10 años, hoy día queda con libre albedrío de poder pisar nuevamente tierra nacional, porque la Blanca Paloma, dicen que las palabras se las lleva el viento y se llevan los 10 años todos los delitos que puede haber cometido. Así que, Jorgito Jadwe, el niño lindo que defraudó al fútbol chileno, hoy día es una blanca paloma. ¿Qué me dicen? Así está la posibilidad de que usted, después de 10 años, quede totalmente impune. Ya tenemos información sobre el movimiento, el temblor que se sintió hace breves minutos acá en Isla de Maipo. La referencia indica que el hipocentro se habría ocasionado a 36 kilómetros al noreste del Tabo, acá en el litoral central. A las 10:36 y 53 segundos se habría producido este temblor con una magnitud de 4,8 grados a una profundidad de 36 kilómetros y con una duración de... aquí no parece la duración, ¿verdad, Irra? No, solamente la magnitud, 4,8. Se sintió bien leve ese acá, se nos movió el piso. Y hay algunos amigos que a lo mejor todavía se les sigue moviendo el piso, pero en otra condición. Así que reiteramos entonces, a 36 kilómetros al noreste de El Tabo, litoral central, ahí se habría producido a una profundidad de 36 kilómetros este temblor que se hizo sentir muy levemente aquí en la radio. Nosotros estábamos calmados.
1: ¡Está temblando!
0: Todo
1: no,
0: tranquilito aquí.
1: ¡No!
0: Así el personal de la radio, ¿eh? Ni nos inmutamos. Así que muchas gracias, Israel, también por este apoyo. Y, oye, el Peter fue el primero que se percató. Nosotros estábamos aquí charlando y dice, chiquillos, saquen el botiquín, saquen todos los implementos que tenemos porque está temblando. Bueno, el único temblor que usted puede tener es que si su auto anda mal, es porque le falta afinamiento y le falta cambiar algún repuesto. 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Y lo subo, ¿aló? ¿Dónde? Aquí, aló, en su Radio Isla, aló, en ¿Cómo va? La ¿aló? Mañana. Aquí llega Soda Stereo con el himno nacional. Cuando pase el tema.
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0: Le echamos un poquito de pelo a la sopa, claro, como digo yo, porque vamos a ir a un tema que están desclasificando varios medios y hoy día no podemos quedar ausente de esta noticia que una vez más, cual si fuera el mago enmascarado, develó una verdad. Me refiero a el bullado ex actor, hoy opinólogo, ex director de televisión y hoy día jurado, donde yo creo que no tiene nada que hacer porque no cacha nada de baile. Me refiero al gran, siempre vapuleado, Vasco Mulián. Hoy día Peter salió con otra tortita. Dice lo siguiente: me cargaba cachureos. Recordó polémica que tuvo con todos los personajes de cachureo comandado por el tío Marcelo. Desglosemos este cagüín para esta hora de la mañana. Oye, la verdad que Vasco Mulián, ¿con quién no se lleva mal? Solamente con su compadre, con Julio César Rodríguez, que le lleva las de abajo, y con Antonio Neme, que también hacen el trío perfecto. Vasco Mulián recordó sus años como ejecutivo de Canal 13, donde protagonizó algunas polémicas, especialmente cuando comenzó como director del área infantil y debió cortar algunos programas emblemáticos. Tras la presentación, en un programa en el que hoy día es jurado, hicieron un especial de los 80, hablaron sobre cachureo, tal cual lo dijo Vasco Mulián. Habló cuando tuvo que sacar del aire a este recordado programa infantil. Mulián indicó que el programa era muy caro para la audiencia, que marcaba tan solo 7 puntos de rating, y le pidió precisamente a Marcelo, el dueño del programa, animador y guaripola de este programa, que le entregara al canal un porcentaje de lo que ganaba por los shows en vivo. Dice, a mí me cargaba cachureo. Además, me tocó sacarlo del aire y yo no, si no querían, no querían más, porque yo era el manda más de programación de Canal 13. Recordemos también que tuvo un problema con el elenco del área dramática Vasco Mulián, porque sacó las teleseries y colocó a los Simpsons durante mucho largo tiempo. Y entonces esta copucha que iba en los pasillos nomás del Canal 13 ya se disparó cuando dijeron que efectivamente Marcelo y Vasco Mulián era como el agua y el vinagre. No se podían ver ni en los pasillos del Canal 13. Oye, yo soy amigo del gato Juanito, ¿no? Del verdadero gato Juanito, ¿no? Dice que anda en la feria ahí como el doble del amigo. Así que voy a llamarlo para preguntarle a este cagüín, para saber en primera persona si realmente fue como cuenta este tema. Así que voy a revelar. Pato Olivares es el actor detrás del gato Juanito, que estuvo en gran parte de la temporada cuando estaba en la cresta de la ola este programa. Así que ¡sabor! Le voy a preguntar al patito, ¿qué tal desierto hay en esta noble noticia que para nosotros sigue siendo cachureos? 10:58.
1: Oye, ¿te la vas a cargar con barro? ¡Ja, ja, ja!
0: Vamos a la música, 10:58. ¿Cómo va la mañana infantil?

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1: Son las 11 de la mañana, 3 minutos.
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0: Yo tengo mi propio ranking de esta canción ajena. Quiero contarles que hay tres canciones más odiadas por mi persona, porque le han dado, pero en las redes sociales, en los TikTok, en los Instagram, en todo. El primer lugar, canción más odiada, Opacanda Style. Ay, esa también, esa ya me tiene, pero más. Esa ya, la voy a poner. Esa es la cuarta. 488 kilómetros, ya. Título de las canciones más odiadas, estoy hablando por mí, ¿eh? por mí. Y que ya han sido más vapuleadas. En el primer lugar, canción más odiada, Opacanda Style. Oye, esa canción de primera me tenía... ¿O no? ¿Le pasó, no? ¿Cuánta cantidad de Opacanda Style hacían los ritos? Segunda canción más odiada por mi persona, o desagradable, que nunca más escucharía, es... Despacito. Na, na, na, na, na, na, na, na, na, na, na, na. Despacito. Oye, y se sigue sumando una quinta, Peter, que no la tenía, que la tengo aquí. La estoy anotando para que, porque a mí se me da todo. Aquí está. Ya tenemos entonces en el primer lugar, canción más odiada, Opacanda Style. Segunda canción más odiada, Despacito. Tercera canción más desagradable, Ajena. Ahí está Opacanda. Cuarto lugar, 480. Ni, na, na, na, na, na. Ahí está Peter. Y en el quinto lugar de las más desagradables, mataron esta canción en la pandemia. Y se marchó. Na, na, na, na, na, na. Y se marchó. Ya ahí está mi ranking de las cinco canciones más desagradables que nunca más en mi vida podría ni siquiera escucharlas en ringtone.
1: Andalar.
0: Andalar, me decían. Así que reiteramos, haga su propio rey ranking. ¿Qué canción a usted, mire, en lo personal le causa así como ya hoy? Ya está, pero la usaron tanto. Así que Despacito fue una de las canciones más reproducidas a nivel mundial en todas las plataformas. No es menor, ¿eh? Pero ya la verdad que dos, tres veces está bien, pero cuatro, cinco, seis. A ver cuál pongamos. Así que reiteramos, hagamos el propio ranking de las canciones menos agraciadas debido a que le dieron tanto sabor. Sí que fue para darme celo. No, busquemos la otra. Y se marchó, desagradable, Next. 480 kilómetros, fuera, Next, no está en mi cabeza. Y Ajena, todos ya andan con esa tontería, ya me tiene hastiado. Y el Opacanda Style, ya chao. Y por último, el Despacito, que sacó el ranking número uno a nivel mundial de las canciones más desagradables, que ya, lindas las canciones, pero las matan, le colocan en todos lados. A ver, Peter, ¿aquí se manda una? ¿No se acuerda? Pero cómo era, tarea, ¿no? Yo me tiro a la piscina. ¿Cuál era? Un verano naranja, ¿no? Tampoco. Vilma Palma de Vampiro, ¿puede ser o no? Ya. Pero bueno, la idea es que hay varias canciones que quedan en la retina, pero lamentablemente las saturan y al final hacen que uno como auditor diga, no, una vez más, no. 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Luego de este tema musical, 11:13, le voy a contar que no sale de una y entra en otra. No sale la otra y vuelve a caer en otra. Fran Mayra, ¿se acuerda usted de esta chiquilla de Gran Hermano? Ahora se metió en otro problema, po, y se lo vamos a desglosar aquí. Pobrecita. Y se marchó nomás, po. Oye, les voy a contar en la que se metió mi amiga. Y se marchó nomás, po.

0: y se marchó. Noticia. ¿Encontró la canción? Vamos.
1: Vamos para la playa.
0: Oh, sí. Totalmente de acuerdo contigo, Pite. ¿Qué canción? ¿Cómo se llama? ¿Bob? ¿Ah? Calma. La voy a anotar. Sexta canción que nunca más colocaría en mi vida. Calma. Aquí lo voy a poner. Sexto lugar. Oye, canción más desagradable. Oh, sí. Era linda la canción. Sí. El problema es que la chacrean por la...
2: Andalán.
0: Andalán, así le voy a decir. Atención. Ya tenemos 6 canciones en el ranking de las menos agraciadas debido a que las saturaron. Vamos a una noticia que tiene que ver con esta niña reality que sale de una y se mete en otra. ¿Tendrá algún pacto con algún cole flecha, algo? Porque ¿cómo será que no? Bueno, Fran Mayra confirma una agresión que sufrió la semana, no, hace unos pocos días atrás. Y todo se habría ocasionado esta agresión porque la mismísima aludida Fran Mayra habría ofrecido, Peter, 8 millones de pesos por información de una persona. Textualmente, en las redes sociales y en todos lados, publicó Fran Mayra. Pago 8 millones de pesos a quien me entregue y encuentre una colorina del sector de Quilicura llamada NNN, no podemos dar a conocer el nombre, que por supuesto causó bastante extrañeza dentro de las y los seguidores de esta polémica panelista de varios programas de televisión. Los principales antecedentes de la golpiza a Fran Mayra, sufrido durante hace unas noches atrás, se habría enviado incluso a las redes sociales por una funcionaria de la Clínica Alemana en Santiago, traspasando toda la ley de derechos y también deberes de los pacientes, donde han firmado que llegó la noche del domingo pasado toda ensangrentada, diciendo que le habían pegado entre varias personas. Una cadena bien importante de comunicación nacional indicaría que esta misma niña entregaba una recompensa de 8 millones de pesos a la persona que tuviera información sobre las características que anuncié de una mujer pelirroja, colorina, que vive en la comuna de Quilicura. Lo cual, la mujer pelirroja es quien habría orquestado la agresión en contra de este personaje.

televisivo, así que todavía no sale de una y ahora se mete en otra. Recordemos que en esta misma situación esta niña se encuentra con un proceso judicial bien largo luego de haber atropellado a un motociclista, y según los familiares de este último, la víctima se encuentra aún en estado grave y con secuelas que lo mantiene en estado vegetativo. Así que lamentablemente, Fran Mayra, cuando se encienden las luces, que le llamamos nosotros el síndrome polilla, cuando se encienden las luces, todo es lindo, todo es maravilloso, pero cuando se apagan las luces, pasamos, los que estamos en el tema de las comunicaciones y con micrófono frente, pasamos a ser los mortales que tenemos penas, angustias, temores. Y muchas veces usted, señora, usted, señor, no se da cuenta de lo que uno lleva detrás, pero tenemos una labor importante. No todos tienen que saber cuál es el estado de ánimo o las penas que tenemos nosotros, especialmente hablo por el gremio de mi área, como son las comunicaciones. Así que Fran Mayra lo debe estar pasando muy, pero muy mal por estos días, y nosotros también se lo comentamos a ustedes, a nuestros auditores. 11:21, seguimos avanzando hasta el mediodía en ¿Cómo va la mañana?

Noticia que está pasando, que está sucediendo en este minuto y nosotros se lo damos a conocer, por supuesto, cuando ya son las 11 de la mañana con 25 minutos. En este instante, el municipio está exponiendo los avances de proyectos de interés comunal y también está resolviendo algunos requerimientos de dirigentes sociales del sector de La Islita. Noticia en desarrollo, se está llevando a cabo en este instante la primera jornada informativa que está a cargo del alcalde Juan Pablo Lavi, también los directores de áreas como SECPLA, Jurídico, Seguridad Comunitaria, Dideco y Obras. Entre las carteras que están dando esta iniciativa, hay algunos puntos que van a tratar y se está llevando a cabo, como por ejemplo el primer centro de vigilancia para la futura plaza de La Islita, que ya es una realidad a petición de las y los vecinos del sector. Si reiteramos, se va entonces a hablar sobre este primer centro de vigilancia para la futura plaza de La Islita. De igual forma también va a haber una reposición no menor y también la instalación de 3.359 luminarias para dar mayor seguridad y tranquilidad durante la tarde-noche a todos los residentes de los sectores aledaños a las calles principales de La Islita. Y también va a haber una gestión como dato de inmuebles a las juntas de vecinos. Y va a haber una próxima también escuela para dirigentes sociales, entre otros temas que están tratando en esta hora de la mañana. Noticia en desarrollo y que por supuesto está sucediendo, está pasando y nosotros se lo comentamos acá en su programa Cómo va la mañana. A nivel nacional está saliendo una alarma de los primeros síntomas que podrían traer nuevamente el famoso virus ANTA. Hoy día, lamentablemente, nuestro médico veterinario Paulo Zárate no pudo estar, se excusó por unas agendas bien apretadas que tiene durante este día. Y por lo tanto, quiero acusar recibo, si usted echó de menos el espacio de veterinaria, es porque nuestro aperrado veterinario está, lamentablemente, con, para él, con una carga de trabajo y lo que le trae bastante complicación a veces para estar cumpliendo los horarios especialmente acá. Así que luego le voy a comentar entonces cuáles serían los primeros síntomas más menos comunes del virus ANTA y cómo también se puede confundir con otras enfermedades. 11:28, nos vamos igual que niño rata, dicen. ¿Niño rata? ¿De qué se trata eso? La nueva generación. Vamos a la música y ya continuamos.

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0: Llega un saludo en esta hora de la mañana a nuestro WhatsApp de la Radio Isla. Dice, muy buenos días, ¿cómo están? Quiero ver la posibilidad de saludar a mi gran y querido esposo amado, que lo amo con todo mi corazón. Él es el bendecido, don Ángel Riquelme. Bueno, con ese nombre no tiene posibilidad de que no lo quieran, pues, así que le mandamos un saludo muy, pero muy afectuoso a nuestro querido auditor Ángel Riquelme, de parte de su esposa, hijos, nietos, Elobet, Estelita, Sebastián, Dante y Francia. Que le mandamos un saludo muy, pero muy afectuoso a nuestro querido Ángel Riquelme, que hoy día le saludan, por supuesto, su querida esposa, los hijos, nietos, Ebolet, Estelita, Sebastián, Dante y Fran. Y dice, claro, dice que está de Happy Birthday to you, está de Apio Verde to you. Así que aquí llega esta canción dedicada a don Ángel. Le dice,
1: cumpleaños feliz,
0: sobre todo cuando dice,
1: te deseamos, hermano.
0: Cosita más linda.
1: Cumpleaños feliz.
0: Esta es la parte que más me gusta.
1: Queremos pastel.
0: Ese me gusta.
1: Queremos pastel. Aunque sea un pedacito, pero queremos pastel.
0: Oye, primera vez que en mi cerebelo queda esta canción y me encanta. La voy a buscar porque habitualmente siempre uno cuando canta el cumpleaños feliz canta la de Tommy Rey, ¿cierto? Pero esta es la que día queda bien marcada. Y no quiere pastel, sino que quiere entregarle pastel. Así que para don Ángel Riquelme, ojalá que le den un rico pastel. Cosa más linda. Así que ahí cumplimos entonces este saludo para don Ángel Riquelme, que está celebrando. Bueno, nosotros actualmente no tenemos plata, pero le regalamos canciones. Así que, ¿qué canción le podríamos regalar, mi querido Peter? ¿Usted conoce a don Ángel? ¿Sí? Oye, ¿y él habitualmente se echa a volar o no? Como Ángel tiene alitas. ¿Será Ángel bueno o será un Ángel más o menos turbio, negro? Aquí llega una de las canciones más clásicas con el desaparecido Tommy Rey en este cumpleaños feliz. Un año más, 11:37. Felicidades, don Ángel, y coma pastel. Nos vemos, vamos a la música.

Oye, así deben estar todos los chiquillos y chiquillas del gremio de los recolectores de basura, porque hoy día es su día, estuvieron libres, así que deben estar celebrando, escuchando la radio. Y lo más probable es que la patrona debe estar haciéndole hoy día un buen almuerzo para que estos chiquillos recobren las energías, porque de tanto que se sacan la porquería, y a veces yo digo, tan delgadito algunos basureros que tienen una fuerza tremenda ahí, echan esos tarros grandes de basura y andan siempre felices. Yo creo que esa es una de las pegas y uno de los trabajos donde lo pasan tan bien. Y no estoy alardeando, yo siempre veo, especialmente a los muchachos que pasan por mi domicilio, siempre una sonrisa, siempre, yo creo que es el gremio requisito mínimo para ir a trabajar ahí, tener una buena aura, una buena energía positiva, porque la verdad que con lo sacrificado que es el trabajo, nunca he dejado de admirar. Y yo quiero que, ojalá nunca nos hagamos los tontos cuando ellos pasan el sobre, especialmente para la temporada de septiembre, para la temporada de fin de año. Y si puede un día regalarle una sonrisa, retribúyele, amiga, amigo, a los basureros, con una sonrisa. Entrégale para el verano un juguito, para el invierno un cafecito. Dale su monedita también para que ellos puedan comprarse sus sanguchitos durante la jornada, que a veces es muy, muy larga. Hoy día nos sacamos el sombrero para todos los que literalmente creemos y tratamos muy bien a todas las personas, así que nunca desmerecer esta labor bien importante. Así que 11:43. Si están escuchando los chiquillos y gremios de la basura, pongámosle estos temitas para levantarle el ánimo y para que podamos seguir avanzando y a ver si nos invitan a lo mejor, pues, ir a comer ahí un churrasquito. ¡Oh, qué rico! 11:43. A gozar, a gozar. El día de El Recolector de Basura.

0: quiero contarles que nos llega a nuestro departamento de teletipo. Oiga, antiguo, ¿se acuerdan cuando teníamos los teletipos? Y estaban todo el día. Nosotros somos de esa escuela, donde teníamos que rápidamente empezar a descifrar, que era complicado porque teníamos los teletipos que iban llegando de las agencias y venían mal escritos, venían con falta de ortografía, de repente se saltaba el mimeógrafo y uno tenía que entrar rápidamente a leer en 30 segundos y tratar de ir armando la noticia. Eso éramos los de verdad. Nada de hoy día computación, que llega todo perfecto. No, era todo así por teletipo. Y nos acaba de llegar un teletipo a nuestra área de prensa con redacción que indica lo siguiente. Agencia Orbe, atento. ¿Se acuerda Carlitos CNN? Carlitos Núñez Núñez. Ceremonia estuvo marcada por bochornosa ausencia de la bancada opositora. Tenemos presidenta en la vecina ciudad de Lima, Perú, y de nuestro lindo y hermoso territorio llamado Chile, que con nuestros hermanos peruanos. Así que Keiko Fujimori ya es presidenta del Perú. Recibimos un país marcado por el abandono, indica la presidenta electa. Desde el año 2016 y hasta ahora, dice la presidenta, tuvimos un parlamentarismo...
1: ¡Puta, qué rico, eh!
0: ...de facto que maniató de tal manera que el ejecutivo... Ejecutivo que montó la vagancia. Hoy dice que eran todos unos vagos y renuncia a 8 presidentes, asegura Daniel Parodi, que es uno de los grandes historiadores del país vecino. Así que le mandamos un saludo a todos los hermanos peruanos que están radicados en Isla de Maipo y especialmente que ahora tienen una nueva presidenta. Entraron al récord.
1: ¡Qué rico, eh!
0: Entraron a los récord Guinness. 8 presidentes en 10 años. Así estaba nuestra querida hermana República del Perú. Eso, sí que eso quería yo decirle en esta hora de la mañana y de la tarde, porque ya nos quedan 10 minutos para el mediodía y ya tenemos que comenzar a levantar carpa o levantar puesto o levantar... tendríamos que levantar puesto de trabajo. Así le llamamos la Helga Radial.
2: Se me queda. Comemos un asadito, ¡qué rico!
0: ¡Ay, Carlito Run apareció, mi niño! Oye, yo lo sigo ahora todos los días. Me encanta Carlito Run. Sería el único personaje que me gustaría que lo trajeran a un evento. Me encantaría animar con Carlito Run.
2: ¡Voy a comerme un asadito, qué rico!
0: Carlito Run, el niño símbolo de la buena onda y energía. Quiero contarles a nuestros auditores que mañana jueves, según la pauta que ya hemos planificado con el gran jefe, mi jefecito Ito Ito, el Peter, mañana tenemos a Rodrigo Peña, nuestro psicólogo. Vamos a ver con qué tema nos va a sorprender o qué profesional nos va a traer. Así que a las 10:30 de la mañana, si Tatita Dios nos dice otra cosa, nos vamos a volver a reencontrar. ¿Viene programa ahora, Peter? ¿Martes? Claro. ¿Viene adulto? ¿Hoy día es miércoles, Peter? Mira. Oye, ya no sé los días que vivo, amigo querido.
3: ¡A hueonado!
0: Palabra, ¿cierto? Lo dijo Eduardo Guillermo. ¿Hoy día miércoles hay algo, Petercito, o no? ¿Qué viene? ¿Adulto mayor? Perfecto. Oye, les pido disculpas, pero la verdad es que se me apagó la tele pesado, claro. Hoy día tiene toda la razón, pues miércoles 29, jueves 30, viernes 31 y el sábado con una sonrisa de oreja a oreja. El que cacha, cacha, ¿cierto? ¿Por qué? Bueno, ya nos comenzamos a despedir. 10 minutos nos separan para el mediodía. Tenemos que dejar el locutorio listo para nuestros próximos programas que vienen durante toda la tarde. Saludo a nuestras auditoras y a nuestros auditores. Gentil de haberles acompañado en estas 3 horas. Lo único que queremos con Peter es que tengan 3 horas de un buen despertar. Quien estuvo en la sala, en los comandos técnicos, detrás del acuario, el sensei, el maestro, el gurú. Sin él...
4: Oye, ¿cuándo pagan?
0: El viernes, compadre, el viernes. Sin él no existiría absolutamente la Radio Isla. Me refiero al gran gurú, Claudio Peter Reyes. Muchas gracias, Peter, que esté muy bien. Saludo a su familia. Y quien les habló, Jaime Soborano, invitándoles para que nos reencontremos, si Tatita Dios nos dice otra cosa, mañana jueves a eso de las 9, cuando digamos buenos días en ¿Cómo va? La mañana en tu Radio Isla. Nos vemos. Chau, chau, chau.

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1: Son las 11 de la mañana, 56 minutos.
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¿Cómo están? Muy buenas tardes, ¿ah? ¿Eh? ¿Cómo están? Hoy no está la Maricel, Claudia la etea para todos lados, tenía ganas de ver a la Maricel, parece. Claro, yo llegué disfrazado aquí, ¿eh? Y me saco la máscara aquí y me conoce por la voz. Oiga, mire, así me saluda Claudia Reyes. Ay, me tiene aburrido a mí, Claudia Reyes, ya ustedes. Oh, me tiene aburrido. Mire. Oiga, quiero saludar a todos mis amigos adultos mayores, ¿eh? Que están en la sintonía en este su programa Palabras Mayores. Con algunas cositas tenemos cargadito de contenido para contarle cosas interesantes, novedosas. Otras muy importantes también, ¿eh? Que son muy útiles además. Vamos a hacer un alto musical para entrar en materia y poder conversar un poquito de algunos días emblemáticos que se celebraron ayer y también en el día de hoy, ¿ya? Así que de eso vamos a estar comentando. Saludar a quien no pudo venir hoy día. Maricel está en una función, en una reunión importante, así que no pudo acompañarnos en el día de hoy, pero me ha asignado a mí esta responsabilidad hoy día de poder estar en contacto con ustedes. Tenemos saluditos, los vamos a leer todos, vamos a escuchar algunos audios, así que vamos a ir a una canción musical, a un tema musical, para volver ahí con nuestro contenido.

Estamos de vuelta. Oiga, quiero saludar a todos mis amigos de Isla de Maipa, todos, sin distinción, ¿eh? Adultos mayores, adultos ahí casi mayores como Claudio, y todos los visitantes o digamos vecinos, ¿eh? Residentes de Isla de Maipo, porque ayer, ¿sabe por qué, Claudio? Porque en el día de ayer fue el día del campesino, ¿eh? Así que nosotros no podemos quedar ajenos al margen de aquello, porque somos una comuna rural campesina y queremos homenajear, obviamente, a todos nuestros vecinos de Isla de Maipo, ¿eh? Especialmente aquellos que han trabajado a raíz o al ladito de las tradiciones de Isla de Maipo, cultivándonos, ¿verdad?, nuestros campos, etcétera, etcétera, etcétera. Y así que todos los visitantes y todos los habitantes de Isla de Maipo sean todos saludados en el día de hoy por el día que celebramos ayer, el Día del Campesino. Quiero contarles algo importante, ¿eh?, que nos ha encargado ahí la coordinadora Maricel Hernández, a quien saludamos, y por encargo, por cierto, del alcalde, nuestro alcalde Juan Pablo Lave, que le ha dado especial énfasis, obviamente, a las actividades mayores, de adultos mayores, ¿eh? Y es por ello que en el día de este viernes, se va a llevar a cabo, Claudio, tú lo sabes bastante bien, porque hay un trabajo que hay colaborativo también con el equipo de comunicaciones, el campeonato de cueca este viernes, en donde dos parejas van a ser distinguidas, digamos, a través de un jurado que va a estar presente, y van a representarnos en la provincia, ¿ya? Así que, bueno, Alba San Martín, en este mismo contexto, ha estado llamando a los dirigentes de clubes de adulto mayor para que nos vengan a apoyar ahí y vengan a estar ahí apoyando este certamen, que va a ser muy, muy importante en el ámbito cultural. Recuerde que estamos muy cerquita de nuestras fiestas patrias, así es que este campeonato de cueca, que fue pospuesto, se suspendió en algún minuto justamente por el mal tiempo que hubo, pero ahora, si bien hay lluvias que están pronosticadas, no son de la intensidad de días anteriores. Estaremos, ¿no es cierto?, desde las 15 horas ahí en el salón parroquial, ya, en este campeonato de cuecas mayores, ¿ya? Así que ese llamadito que Alba San Martín les hizo llegar a su teléfono, bueno, ojalá tengamos ahí bastante acogida y estaremos apoyando a nuestros bailarines y especialmente a quienes nos van a representar en este torneo provincial. Eso, no se nos olvide, lo vamos a estar, por supuesto que vamos a estar ahí incentivando. Más ratito ahí en el tiempo de clásico estaremos dando toda esta información ahí bastante extensa, ¿ya? Lo otro que queríamos comentar es de nuestros operativos. Hay el operativo oftalmológico, ¿ah? Esto es para el mes de agosto, corresponde el 22 de agosto, miércoles 22 de agosto, en nuestro operativo oftalmológico. Se va, algo me dijo, se va. Saludamos ahí, despedimos en la despedida. Qué tierno, Jaime Zamorano, por Dios, no tira de eso para acá, corazón, no hace ahí. No, Zamorano, no, vos sabes. Ya, oiga, pero no, cuando entré yo aquí no puso muy buena cara. ¿Por qué los chiquillos aquí pensaban que iba a venir Maricel y qué sé yo? ¿Ah? No mire Claudio Rey como me saluda. ¿Ya? Mire, usted es testigo y mire cómo me saluda Claudio Reyes, porque estoy yo. Muy feo. Hoy me tenía aburrido Claudio Reyes, y a ti no, oye. También tenía aburrido. Oye, sí, estábamos hablando del operativo oftalmológico. Así que si tú tienes problemas a la vista, Jaime, puedes ir también. Cortito. ¿Ves? Oiga, así que, bueno, ¿quiénes no tienen 60 como estos chiquillos que tengo enfrente mío, como el cabro Jaime y el cabro aquí Peter? Ellos pues tendrían que pagar 5.000 pesos por el chequeo, ¿ya? Pero igual es bastante módico, ¿ya? Pero si usted tiene más de 60 años, puede ir y le van a chequear su vista absolutamente gratuito, ¿ya? Y obviamente va a pagar los lentes, pero son también a precios muy, muy asequibles, ¿ya? Muy módico. Así que para que se pueda inscribir de manera presencial o bien llamando ahí al número de Alba San Martín, le va a atender y le va a inscribir. Chao, Jaime, ¿eh? Que tenga ahí lindo programa. Él va nuevamente a trabajar. Así que se lo dejamos ahí para que usted pueda tomar su hora. No se quede sin cubo este mes, ¿eh? Es importante
Y es un buen beneficio, fíjese, ¿eh? Ha tenido mucho, mucho éxito estos operativos oftalmológicos, así que queremos invitarle a usted que sea parte también de aquellos

2 de 11 y hasta 1 de 15. Ese es el máximo, ¿eh? No puede exceder ahí de ese máximo, ¿ya? Así que le vamos a pedir a nuestro amigo Claudio que nos acompañe en otro temita musical para contarle un par de cositas más.

Sí, oiga, quiero hablarle un poquito, ¿eh?, de algunas actividades sociales que están preparadas para este fin de semana, fíjese. Una de ellas, bueno, primero quiero saludar a mi amiga Renatita, Renata, que está en la sintonía también de este Palabras Mayores. Así que un saludito para Renata de Deportes, ¿eh?, que nos está escuchando, ¿ya? Mire, fíjese que ella nos ha pedido que podamos difundir, que lo hemos estado haciendo en el otro programa, una lota solidaria que va en beneficio del nieto de Fernanda Azócar, ya que nace con problemas de salud y lo mantuvo internado por varios meses en el hospital. Así que ahora hay que cubrir exámenes y otro tipo de gastos médicos. Esta lota se va a realizar el 15, no, perdón, a las 15 horas este 1 de agosto. El 1 de agosto, sábado 1 de agosto, a las 15 horas, en la sede de Lo Herrera, en calle Lo Herrera 258, ¿ah? Así que para que nuestros amigos adultos mayores también vayan a solidarizar con Fernanda, que tanto quiere a nuestros adultos mayores. Usted sabe, ¿eh?, es muy cariñosa a los adultos mayores. Siempre el club de adultos mayores, donde ella estaba, y el amigo de la Mercedita, visitan a los adultos mayores. Así que tendámosle una mano a Fernanda, que necesita recursos para costear exámenes médicos de su nieto. ¿Ya? Eso, ahí está bien dicho. Mire, tengo unos saludos de cumpleaños, fíjese. Voy a saludar a un amigo que es miembro del Club Amigos de la Radio. Don Ángel Riquelme está de cumpleaños en el día de hoy. Así que le saludamos con mucho, mucho cariño. Pero mucho cariño le saludamos a Angelito Riquelme, que en el día de hoy está de cumpleaños, ¿ya? Un abrazo gigante para él. También está de cumpleaños.

0: ¿Sabe quién? Martita Orellana también está de cumpleaños en el día de hoy. Así que les saludamos con especial cariño también a estos chiquillos que están hoy día. Desearles lo mejor, que tengan un hermoso día, que puedan disfrutar de la familia, de lo que tienen en su entorno, disfrutar de la vida y disfrutar, por cierto, también de Radio Isla. ¿Ya? Eso. Ahí no, nos mandó un audio Carmencita Rosas y lo vamos a escuchar ligerito. ¿Ya? Quiero contarles también y saludar con harto cariño, fíjese, se ha creado un nuevo club de adulto mayor. Estuvimos presentes en la puesta en marcha de este club de adulto mayor, en la Constitución. Estuvimos presentes el día sábado recién pasado. Queremos saludar a su presidenta, la señora Gloria Abarca, que es la presidenta interina. Luego ya de 60 días se puede ratificar o pueden nombrar, digamos, a quienes la Asamblea estime conveniente, a quienes designe. Por el momento, la señora Gloria Abarca, y le saludamos con harto cariño al Club de Adulto Mayor de Casitúa, Dejando Huellas, ¿ya? Así que un saludo para ellos, para todos estos chiquillos que forman parte de este nuevo Club de Adulto Mayor. Así que hartos cariños para ustedes, chiquillos, que tengan un buen pasar, un Club de Adulto Mayor en donde se generan lazos, se generan vínculos. Así es que es muy importante estar ahí, digamos, asociados, tener vínculos con pares, vecinos. Te saca de la novedad, de la rutina del día a día y se genera comunidad, se genera armonía, se generan un montón de cosas. Porque los clubes de adulto mayor no solamente se juntan por juntarse, sino que ellos también, pueden delinear un par de cosas importantes, salidas recreativas, actividades sociales, en fin. Así que hay otras cositas, muchas cosas, todo rescatable del trabajo y la dinámica que desarrollan cada día nuestros clubes de adulto mayor. ¿Ya? Eso, así que mucho éxito para el Club de Adulto Mayor de Gacitúa, Dejando Huellas. Ese es el nombre para que se lo empiecen a grabar y saludar, por cierto, a la directiva por medio de su presidenta interina, la señora Gloria Abarca Zamudio. Ella es la primera presidenta ahí y luego de 60 días o se ratifica o la asamblea decide si la nombran a otra persona, ¿ya? Así que harto, harto éxito para el Club de Adulto Mayor Dejando Huella. ¿Sabe que tenemos algunos saluditos? ¿Ah? Los vamos a leer. Los vamos a leer. Tenemos unos saluditos que nos han dejado por acá. Acá está. ¿Ya? Nos han llegado algunos saluditos en el día de hoy. Mire, dice la señora Elisa de Los Alegres Cuequeros, nos ha saludado, dice saludo a todos los recolectores de basura y gracias por ayudarnos con su trabajo. Muy linda labor, efectivamente, ¿eh? Hoy día es el día del recolector de residuos, así es que queremos saludarles también como programa a todos. Ya nuestro alcalde hizo un saludo muy, muy, muy temprano saludando, hoy día no hay recolección de basura, para que sepan, porque es el día del recolector, por lo tanto es un día que se lo han ganado y merecen toda nuestra admiración y nuestro respeto, ¿ya? Así que dice también la señora Elisa, y saludo a la casa, a todos los de la casa del adulto mayor, a Maricel, a la cita Maricel, dice que tenga una hermosa jornada y bendiciones. Saludos también, dice la señora Elisa, de Los Alegres Cuequeros, a mi bello club Alegres Cuequeros Isleños, ¿ya? Esa es la señora Elisa. La señora Bernarda Liberona, ya dice saluditos a todos, ¿no es cierto?, los miembros, los integrantes de la Casa del Adulto Mayor. Saludo al Club Las Únicas, de parte de su secretaria, y también dice saludos a Juan Sauge, a mí. Ya, gracias, gracias Bernardita por tu saludo. Dice también la señora Edith Bravo, la presidenta del club, dice saludos para todos los recolectores de basura. Y disfruten su día y también saludos al Club El Gomero. Y tenemos un saludito de audio, Claudio, lo vamos a escuchar. Para que se escuche, ¿eh? Ahí lo vamos a escuchar. Ya, ahí sí.
1: Todos los funcionarios de los recolectores, que tengan un lindo día de descanso junto. día de descanso junto a la familia. También un saludo especial para todos los de la Casa Adultos Mayores. Y un saludo al Club San Luis Caperana, que por problemas de lluvia no lo hemos podido juntar. Pero todos saben por qué no lo juntamos, porque la sede se moja, en fin. Así que mandarle un abrazo a todos, cuídense, que tengan un lindo día miércoles. Chao, chao.
0: Ya, ahí están algunos saluditos de nuestras amigas, de presidentas y dirigentes de clubes de nuestros adultos mayores, que están saludando ahí con especial cariño a los recolectores. Qué bonito que se pueda reconocer y rendir un homenaje a quienes hacen una labor tan importante y que mantienen ahí, obviamente, nos facilitan la vida, nos ayudan mucho con eso. Así que queremos también, como programa y como radio, reconocer y homenajear, por cierto, a nuestros recolectores de residuos. Vamos a pedirle a Claudia que vayamos a otro temita musical para volver con más palabras mayores.

Oiga, nos están pidiendo un temita para Angelito Riquelme, que está de cumpleaños en el día de hoy. Sí, lo vamos a saludar un ratito, o sea, lo saludamos ya, pero le vamos a dedicar una linda canción más ratito al término de nuestro programa. Pero, ¿sabe? Hoy día es tanto nomástico las Martas, ¿ah? Todas las Martitas, así que queremos saludarlas, no queremos estar ajeno con ellos. Nos escribió Janet Serrano García, que quiere saludar con especial cariño, dice, a Martita Órdenes. Un aplauso, ¿ah?, para la Martita Órdenes, de gran trayectoria en el servicio público. Así que le saludamos con harto cariño a ella. Saludar también a nuestra amiga Janet Serrano García, ¿ya?, que nos está saludando y quiere saludar a su amiga Martita Órdenes, ¿ya? Quiero saludar también a Martita Orellana, ¿va?, que está de cumpleaños y de onomástico en el día de hoy. Ya lo hicimos ya, pero no sabía que estaba de onomástico. Ahí ya nos pasó el datito para saludar a todas las Martitas, a todas las Martitas de Isla de Maipo, ¿ya? Si hay Martitas en los clubes de adulto mayor, siéntanse saludadas también ustedes, chiquillas, porque es el día de ustedes, ¿ya? Eso. Fíjense que, bueno, los municipios en tu barrio han sido suspendidos justamente por el sistema frontal. También los municipios nocturnos estamos pendientes con dos eventos, ¿no verdad?, importantes, territoriales, de estas características. Uno es el municipio de tu barrio, que había sido programado para San Antonio de Naltagua, y un municipio nocturno que había sido programado para Las Mercedes, ¿ya? Así que quiero contarle a nuestros amigos que estén atentos a nuestras redes sociales y también a Radio Isla, porque estaremos contándoles ahí cuando ya tengamos una fecha definitiva, una nueva fecha, para informarle a ustedes a través de nuestras redes sociales y a través también de nuestra Radio Isla. Oiga, nos estaban preguntando por un par de cosas. Me habían preguntado por interno respecto del operativo oftalmológico para el mes de agosto, ¿eh? Claro, el operativo, como lo habíamos dicho anteriormente, está para este mes, el 22 de agosto. Así que usted ya puede, ¿no es cierto?, acercarse a la casa del adulto mayor para que pueda reservar su horita, no sé qué es sin hora. Ha tenido bastante éxito este operativo. Así es que le invitamos a que se acerque, o bien llame al número ahí de la casa, ahí en Alba San Martín, le va a atender. Usted tiene el numerito de la Alba para que pueda reservar su horita y ser atendido este mes, o en el mes de agosto, miércoles 22 de agosto, ahí de manera presencial, ahí en las dependencias de la Casa del Adulto Mayor. Bueno, y el beneficio del gas, aquellas personas que fueron inscritas el día lunes y porque había un problema de sistema no se pudo atender público, deben venir ahí, fueron inscritas, deben venir a cobrar su vale. Hoy día estuvimos entregando y mañana también puede hacer lo mismo, ¿ya? Se está viendo, se está tramitando, gestionando, de ver la posibilidad de atender más de un día, porque se atiende solamente los días lunes. Así que también tiene que estar atento ahí a Radio Isla y a las redes sociales para que nosotros podamos ampliar, digamos, los días de atención y no solamente dejarlo para el día lunes, sino que se está tramitando o se está gestionando de ver la posibilidad de atender entre lunes y jueves. Sería lo ideal, ¿no es cierto?, porque no todos pueden venir en un día definitivo, un día específico, pero ahí se puede programar en la medida que nosotros podamos tramitarnos, ¿verdad?, y gestionar que se atiendan y se amplíe no solamente el día lunes, ¿ya? Eso. Yo no sé si Claudio tendrá algún temita musical que nos han pedido para Angelito, y está de cumpleaños en el día de hoy, poder dedicarle un temita ranchero. A él, nuestro amigo, es muy bueno para las rancheras, así es que le vamos a dedicar con mucho cariño, a nombre de este programa, palabras mayores para nuestro amigo Ángel Riquelme.

Oye, ahí estábamos con los Pincheiras del Sur, dice, para saludar a Angelito Riquelme, que en el día de hoy se encuentra de cumpleaños. Mire, sabe que Carmencita Rosas, que es la presidenta del club de Amigos de la Radio, quiere saludar también a su vecina Marta, ¿va? Porque está también de cumpleaños y de onomástico, ¿ya? Así que saluditos para ti, Martita, de parte de tus vecinos ahí, los Riquelme Rosas, ¿ya? Quiero contarles que, bueno, también nos llamó, ¿sabe qué nos llamó? Nos llamó Isa Rodríguez. Isabel Rodríguez nos llamó de ahí, de Avenida Jaime Guzmán, para saludar, dice, con mucho cariño, en el día de hoy, que está de onomástico, su prima Marta Gallegos Espinosa, ¿ya? Así que saludamos a Martita Gallegos Espinosa, de parte de Isa Rodríguez, que está de onomástico en el día de hoy, ¿ya? Dice que ha estado todo el día o toda la mañana en la sintonía de Radio Isla, y escuchó ahí que están saludando a las Martas durante la mañana, ¿ya? Así que saluditos para Martita Gallegos Espinosa, prima de Isabel Rodríguez, que le saluda con mucho, mucho cariño. Quiero saludar también, ¿sabe a quién quiero saludar? Y con especial cariño, ¿eh? A Rosita Álvarez Oviedo, ¿eh? Ella está hospitalizada. Ella pertenecía o pertenece al club de adulto mayor Violeta Parra, ¿ya? Así que quiero saludarla con harto cariño, a desearle una pronta mejoría, ¿ya? Ahí su familia está en cadenas de oración constante, así que desearle, ¿no, verdad?, con mucho, mucho cariño, ahí una pronta recuperación. Su familia y sus amigos, hermanas, hijos, cercanos, amigos, han estado de manera incesante ahí en cadenas de oración para que se pueda recuperar y pueda salir ahí de ese lugar donde está, ¿ya? Así que también deseamos lo mismo, también como radio y como casa del adulto mayor, ahí le deseamos, ¿no, verdad?, lo mejor para Rosita Álvarez Oviedo, ¿ya? Eso, un cariño para ella, para sus hijos, sus hermanas también. ¿Qué más nos queda? Yo, bueno, hay insistir obviamente en lo que viene el viernes, que es el torneo de cueca, una bonita jornada cultural, y fíjese que de ahí, de ese torneo, van a salir dos parejas que nos van a representar en el torneo provincial, así que queremos invitar a los dirigentes, a nuestros dirigentes de clubes de adulto mayor, que vengan ese día a apoyarnos el viernes. Probablemente llueva, ¿eh?, porque hay un pronóstico de lluvia, Claudio, pero bueno, vamos a estar ahí bastante, bastante bien, cobijado ahí bajo techo. El salón parroquial es un recinto ahí bastante cómodo para este tipo de actividades. Entonces queremos invitar a los dirigentes, a los Martín lo ha estado haciendo durante la mañana, así que queremos invitar a nuestros dirigentes de clubes de adulto mayor que vengan a apoyar el evento. Bueno, son adultos mayores que todos conocemos y que van a dar lo mejor de sí para poder quedarse ahí con el certamen y ser ellos quienes representen nos representen a Isla de Maipo como comuna en este torneo provincial, ¿ya? Este parte a las 15 horas. A las 15 horas parte este torneo. Va a haber un jurado, va a ser todo muy transparente. Va a haber un jurado, quien va a determinar, ¿no, verdad?, quién va a dirimir quiénes son los ganadores, los que mejor nos puedan representar en este torneo provincial, ¿ya? Así que no se les olvide, y el operativo oftalmológico para el 22 de agosto, y el beneficio de gas todos los lunes, pero esté atento a las redes sociales porque probablemente se extienda y lo hagamos a lo mejor, no solamente el lunes, sino un par de días más durante la semana, que va a ser un beneficio obviamente para nuestros adultos mayores, ¿ya? Así que eso, contento de haberles acompañado en el día de hoy. Les vamos a dejar con lindas canciones y volvemos. Vamos a volver un ratito a cantar de las 2 de la tarde con el tiempo de clase. Oye, qué pesado el Claudio. Cariño para todos ustedes. Nos reencontramos en un ratito más. Chao, chao.

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2: La noche de este martes, el alcalde Juan Pablo Labe y distintos directores municipales expusieron la completa cartera de proyectos 2026 y el estado de avance de distintas obras en ejecución a dirigentes sociales del sector de la islita. Este encuentro se realizó en dependencias de la Cooperativa de Agua Potable Santa Margarita, en donde estuvieron presentes los directores de obra, director del área jurídica, SECPLAC, Seguridad Pública Comunal, y el área social de Dideco. Los dirigentes pudieron conocer, por ejemplo, proyectos como el recambio e instalación de 3.359 luminarias para toda la comuna, la construcción de lo que será el primer centro de vigilancia municipal que estará ubicada en la Plaza de la Islita. También la actual tramitación en el conservador de bienes raíces para que puedan otorgar inmuebles en comodatos a distintas juntas de vecinos, como también la próxima escuela para dirigentes sociales que se va a realizar con versión 2026 acá en Isla de Maipo. El alcalde señaló que se informaron buenas noticias a los dirigentes al retomar proyectos en ejecución que estaban paralizados y que estaban a la espera de la liberación de los recursos para su continuidad, como es, por ejemplo, la remodelación de la Plaza de la Islita.
3: Oye, una importantísima reunión aquí bajando la escalera, nos vaya a pegar un costalazo, con nuestros dirigentes, principalmente dirigentes del sector de la Islita, todos juntos, un trabajo netamente municipal con las distintas direcciones donde pudimos aclarar sus dudas, sobre todo temas que preocupan al sector. Buenas noticias, se están retomando y están llegando las remesas de los proyectos que están obviamente con retraso en el sector de la Islita. Son hechos ajenos al municipio, es importante que los vecinos sepan los motivos y sepan también compromisos claros de ejecución. Eso es muy bueno. Plaza de la Islita, Parque Bicentenario, sector aledaño a los colectivos, problemas sanitarios que tiene la Islita, y le estamos comentando también nuestras reuniones con el Ejecutivo para ir dando solución a estos temas y principalmente, bueno, los temas de seguridad.
2: Y la Federación de Estudiantes de la provincia de Talagante y Centros de Alumnos de los Liceos República de Italia y Bicentenario Mario Bertero Chevasco hicieron entrega formal de un petitorio a la Corporación Municipal de Educación y Salud de Isla de Maipo. Este encuentro permitió, además, acordar un trabajo en conjunto para elaborar un completo diagnóstico y elaborar también un plan de acción a corto plazo que dé respuesta y solución a las principales inquietudes manifestadas por los propios estudiantes. La corporación trabaja en ello y se reunió durante esta jornada con los alumnos de la Federación de la Provincia de Talagante y Centro de Alumnos de los Liceos República de Italia y Mario Bertero Chevasco. Bueno, revisamos el pronóstico del tiempo. Hoy miércoles 29 de julio, no hay pronóstico de lluvias para esta jornada, pero sí cielo nublado todo el día con temperatura máxima de 17 grados Celsius. Mañana se espera un día despejado en nuestra comuna, 30 de julio, día jueves, con temperaturas probables de 9 la mínima y 20 la máxima, sin pronóstico tampoco de lluvias. Sin embargo, las precipitaciones vuelven este viernes 31 de julio, sábado primero y domingo 2 de agosto, con precipitaciones que podrían alcanzar incluso este domingo los 25 milímetros de agua acá en Isla de Maipo. 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
1: Son las 13 horas. Veintisiete minutos.
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1: Son las 13 horas, 57 minutos.
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1: Son las 2 de la tarde, 2 minutos.
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Buenas tardes, ¿cómo están? Gusto de saludarles. Hace tanto tiempo que no nos encontrábamos, ¿ah? Sí, contento. Oiga, hay un día amenazante como de lluvia, pero dicen que hoy día no va a llover, ¿ah? Aunque en la mañana hubo algunas gotitas, algunos indicios de lluvia. Contento de estar acá. Tenemos algunos amigos de cumpleaños, varias cositas tenemos, ¿ah? Tenemos varias cositas aquí en nuestro programa y las vamos a tratar de entregar ahí con acompañado de buena música. Quiero saludar a quien está en la sala de sonido que no lo veía de hace rato, que no lo veía, ¿ah? El gran amigo de todos, pues este saludo es para ti. ¿Cómo te abucheas tú mismo, Claudio? Saludar al maestro Claudio Reello. Un aplauso, Claudio, por Dios, al maestro. oiga, se autoflagela, Claudio Reyes, ¿eh? Se autoflagela. Sí, quiero saludar a ustedes que están en la sintonía, ¿eh? A los bailarines para el viernes. He tenido una gran jornada de baile el viernes, ¿ah? ¿Eh? Así que estaremos acompañándoles después del programa, acompañándoles para aprender a bailar. Quiero aprender a bailar cueca. Así que yo creo que ese día tengo ahí la oportunidad de hacerlo. ¿Ya? Bienvenidos todos, Claudio Reyes también, y quien les habla. Todos juntos vamos a hacer el tiempo de clásico, ¿ah? ¿Eh? Con estas lindas canciones, ¿eh? Del recuerdo.

Vamos por orden, chiquillos, ¿eh? Vamos a saludar, ¿sabes a quién? Vamos a saludar a los recolectores de la basura, a los recolectores de residuos, ¿eh? En su día. Hoy día no pasa el camión de recolector, porque es el día del recolector, el día nacional del recolector de basura. Así que un saludo gigantesco a nombre de la radio y a nombre de nuestro programa, y a título personal, por cierto, que es una labor muy, muy útil. Nos alivian la vida, nos hacen la pega. Así que gracias, señores recolectores, por ese trabajo ahí tan abnegado, sacrificado, por cierto, y tan comprometido, con tanto compromiso que lo hacen, ¿eh? Así que un abrazo para todos los recolectores, que tengan un lindo día. Mire, sabe que la señora Carmen Beas, ella es, dice, un saludo, dice, para el grupo. Para el grupo, ¿eh? Yo no sé de quién es presidenta, pero no, aquí no se identificó mucho. Pero dice la señora Carmen Beas que mañana no tenemos reunión. Cariño a todas las chicas del adulto mayor. ¿Ah? Es el mensaje que nos llegó. ¿Ah? Si la señora Carmen nos dice a qué club se refiere, pero aquí estoy leyendo tal como lo señala ella. Ya, dice acá la señora Angélica, dice saludos a todas las chicas guapas del club adulto mayor Nuestra Señora de Guadalupe. ¿Ah? Así que a Nuestra Señora de Guadalupe, de ahí, de estos son de allá de Villa El Maitén, ¿ah? Así que todas las chicas guapas de Nuestra Señora de Guadalupe, muchos saludos les manda la señora Angélica, ¿ya? Eso. Ya, ahí dijimos los saludos. Hoy día es Santa Marta, pues. Santa Marta, y le vamos a saludar a todas las martitas, ¿ah? A todas las martitas que en el día de hoy están de onomástico. Yo conozco a la Martita, Órdenes, conozco a Martita Orellana, y otra martita más que me nombraron por acá, que me nombraron Martita Gallegos, prima de nuestra amiga Isabel Rodríguez, ¿ya? Así que un saludo para todas las martitas. Vamos a dedicarle una hermosa canción a ustedes, chiquillas, que están de onomástico en el día de hoy.

0: Oiga, se me quedaba en el tintero, oye, varias más seguramente, ¿eh? Pero se me quedaba en el tintero una martita ahí muy importante, emblemática en Isla de Maipo, ¿eh? Digo emblemática porque es emblemática. Fíjese que se me quedaba en el tintero Martita Acevedo, claro, pues, ¿eh? La mamá de la Gaby, la mamá del Choche, la mamá de Juan Daniel. Su esposo, Daniel Pavés, don Daniel Pavés, le quiere saludar también junto a sus tres hijos, ¿eh? Porque además encima, Claudio, en el día de ayer estuvo de cumpleaños la Martita, ¿eh? Hincha del escudo de Chile, ¿eh? Todas estas familias son hinchas del escudo, socios del escudo ahí de toda la vida, ¿ya? ¿Y tú también, Claudio? Y aquí también, aquí hay otro, aquí vamos, puros hinchas del escudo de Chile, ¿ya? Oiga, fíjese que eso, vamos a hablarle con mucho cariño, ¿eh? Ha estado ella presente en los eventos importantes del escudo, en su trayectoria, y por cierto también en el centenario del escudo estuvo presente y siempre está en todas las actividades. Así que con mucho, mucho cariño vamos a saludar con especial cariño y un fuerte abrazo a Martita Acevedo, esposa de don Daniel Pavés, a sus hijos, Jorge, Juan Daniel y Gaby, les saludan también su esposo con harto cariño, con mucho cariño en el día de su onomástico y también obviamente porque en el día de ayer estuvo de cumpleaños, ¿ah? Así que bien regaloneada la Martita, un abrazo gigante y canción, esta canción de Juan Gabriel dedicada para ella.
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Ya estamos de vuelta. Oye, ¿sabe qué? Quiero saludar, está en la sintonía y me avisan a una gran amiga también. Pues oye, se me han quedado Martita. No sabía que tenía tantas amigas Martita. Oye, Martita Olea, cómo no recordarla. Un aplauso para Martita Olea, emblemática también, Sí, sin duda. Todos conocemos a Martita Olea, gran amiga. Así que para ti, Martita, que tengas un hermoso, hermoso día en este día de tu onomástico. Ya, te quieres saludar con harto cariño, ¿sabes quién? Mariana Núñez, Mariana Núñez te quiere saludar, así que gracias a Mariana por recordarnos, cómo olvidar a Martita Olea, por favor, que estamos lentos, cómo no recordar a Martita Olea, ya, así que un abrazo para la Martita, que tengas un feliz día de onomástico, Martita, y esta canción de Elvis Presley la ha dedicado nuestra amiga para ti.

Estamos de vuelta. Oiga, ¿sabe? Ahí está el saludito de Mariana Núñez y nosotros, por cierto, para nuestra amiga Martita Olea. Ya, oiga, quiero contarles algo, ¿eh? Fíjese que hoy día hay un emblemático, clásico, cantante nacional, ¿eh? Clásico de clásicos, ¿eh? Así que no estoy exagerando con eso. ¿Sabe que en el día de hoy, 29 de julio, está de cumpleaños nada más ni nada menos que don Germain de la Fuente? Él nació en el año 1947 en San Carlos, ¿eh? Región del Ñuble. El icónico cantautor chileno, y que lo recordamos por su voz, ¿no es cierto? Original, que dio vida a la banda de Los Ángeles Negros, celebra su cumpleaños, ¿eh? Entonces queremos saludarlo y rendir un pequeño homenaje, ¿no es verdad?, al estilo del tiempo de clásicos, con un par de canciones y algo más que vamos a hablar de su vida y obra.

Oiga, extraordinario, Germaina, que dio vida este Los Ángeles Negros, ¿eh? Porque digamos que esto, digamos, los eleva a un éxito rotundo. Los Ángeles Negros graba Germaina entre el año 67 y el año 74. Y bueno, después de estos años emprende una carrera como solista, ¿ya? En México, en el año 1974, lanza algunos discos, ¿eh?, bajo el nombre de Germaín, ¿eh?, El Ángel Negro, y después fundó un grupo llamado Germaín y Sus Ángeles Negros, y graba, obviamente, los mismos éxitos que lo lanzaron a la fama con el legendario, con la legendaria banda Los Ángeles Negros, ¿ya? Y bueno, hay mucho que hablar de Germaín, ¿eh?, pero queríamos rendirle un breve homenaje, porque se lo merece, porque es un artista nacional de exportación, conocido en el continente por su voz tan particular y por los éxitos tan románticos que ha enamorado a tantos por el mundo. Un temita más para terminar con esto, en este breve homenaje a Germaín de la Fuente.

Estamos de vuelta. Oiga, quiero saludar al Richie, Ricardo Zagardía, saludarlos con mucho cariño. Vicky Sequiel también se quiere sumar, obviamente, al saludo de su esposa y quiere saludarla en este día de su onomástico. Con mucho cariño, a nombre de su familia, dice un abrazo, un beso gigante y le van a hacer alguna cosita especial seguramente en la casa. Pero no quiere dejar por alto, pasar por alto, ¿no verdad?, la oportunidad de hacer público su amor, ¿no verdad?, y este saludo tan bonito que quiere para ella. Ya en el día de hoy le va a dedicar un tema de Roberto Blin, otro artista nacional ahí, un tema llamado Tú. ¿Vamos a escucharlo?

0: Son las 2 de la tarde, 57 minutos.
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Mira, aquí nos llegó un bonito escrito, ¿eh? de parte de un amigo, Ricardo Zagardía, que nos dice, nos da la gracia por el espacio y dice que este es un espacio radial que nos hace viajar por el tiempo, ¿eh? Ese tiempo tan maravilloso, dice, el tiempo de los malones, ¿eh? Así que gracias nos da, ¿no, verdad?, por este espacio musical y nos envía cariño para nuestra familia. Así que Ricardo, para ti también te enviamos mucho, mucho cariño, un abrazo gigante, que lo pasen fantástico en el día de hoy, en este programa que hemos dedicado también para ustedes, por cierto, y que a ti tanto te gusta, y así también a otros amigos también que nos siguen todos los días, ¿ya? Vamos a seguir musicalizando, tenemos un par de cositas que contarles, ¿sabes? Así que vamos a la música y ya volvemos.

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Estamos de vuelta, estamos aquí conversando animadamente con nuestro amigo el Quique, ¿eh? Oiga, Quique, todo un personaje en Isla de Maipo, ¿eh? Ahí nos estaba contando sus travesías del cruce a nado, ¿eh? Del río Maipo, ahí lo desafió muchas veces, ¿eh? Dice que muchas veces lo tuvo por las cuerdas también, ya, pero un amigo, no verdad, legendario, ícono, que desafía o desafiaba la naturaleza al río, nuestro río Maipo, y salió ileso, ¿eh? Siempre, así es que saludamos al Kiki que nos vino a visitar. Oiga, quiero contarle un par de cosas. Insistir, bueno, el día viernes tenemos un evento aquí en el Salón Parroquial y queremos invitar a nuestros dirigentes sociales de clubes de adulto mayor para que asistan, concurran a apoyar a las parejas que van a ganar y que finalmente nos van a representar en el concurso, la verdad. Provincial de Cuecas, de adultos.

Mayor, ¿ya? Así es que una jornada bastante bonita que promete. Va a ser en salón parroquial, o sea, hay pronóstico de lluvia, claro, pero estamos bien cómodos ahí en el salón parroquial. Es un lugar bastante y bastante singular ahí, tiene sus comodidades, bien cerradito ahí, así es que vamos a estar bien para los concursantes y para quienes vayamos ahí a estar a presenciar este evento, ¿ya? Nuestros adultos mayores ahí son bien comprometidos con este tipo de actividades, así que no me cabe duda de que va a ser todo un éxito, ¿ya? Eso, tengo algo más que contarles, pero lo vamos a hacer a la vuelta de este alto musical.

Oiga, quiero contarles a nuestras amigas de Gacitúa, fíjese que mujer activa, mujer saludable, atención matrona, evaluación, orientación nutricional, actividades deportivas, zumba. Esto es el jueves 30, mañana jueves 30, de 16 a 20 horas. Actividad gratuita, fíjense, esto será en la sede de Gacitúa, que queda en Gacitúa 825 de Isla de Maipo. Organiza el Departamento de Deportes e Isla Mujer. ¿Ya? Así que una bonita actividad a la cual queremos invitar a todas las damas para el día de mañana, a contar de las 16 horas, ahí en la sede vecinal del gimnasio, estará esta actividad disponible, gratuita para todas ustedes. Mire, hay atención de matrona, hay orientación nutricional, actividades deportivas, zumba, es una iniciativa coordinada en conjunto con la Casa Isla Mujer y el Departamento de Deportes, ambos departamentos pertenecientes a la ilustre Municipalidad de Isla de Maipo. Imperdible para mañana, así que no se lo pierda. Vamos a seguir musicalizando cuando son las 15:32 minutos.

0: 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Juan.
1: Ya estamos de vuelta. Oiga, Claudio me está llamando. ¿Sabe por qué me estaba llamando, Claudio?
0: Juan.
1: Me está llamando para que les recuerde, tenemos algunos eventos solidarios este fin de semana.
2: Sí. Hola.
1: Claro, ahí está. No, si nadie te ha saludado, Claudio. ¿Ah? No hay saludos para Claudio ahora. No.
0: Juan.
1: Sí, quiero contarles que mañana, el día 1, sábado 1, tenemos una lota solidaria en beneficio del nieto de Fernanda Azócar. Esto será el 1 de agosto, a contar de las 15 horas en la sede social o vecinal de Ídolo Herrera, ubicada en Calle Lo Herrera 258. Ya para que sepa, ahí puedan colaborar. Es un pequeñito que nació con problemas de salud y que lo mantuvo internado por varios meses en el hospital. Ahora hay que costear gastos médicos, exámenes y todo eso, ¿ya? Así que para que ayudemos a nuestra amiga Fernanda Azócar. Pero también tenemos un gran bingo solidario a beneficio de Marcelo Torrealba. Esto es en el galpón o en la sede de La Villita en Gálvez 2040, en la ex escuela de La Villita. Hay bingo, comida, música, concursos, hay de todo, la verdad, un ambiente grato, familiar, con música en vivo. Sonia Ortiz, Roberto Lobos y Las Indomables, ¿eh? Así que una linda jornada que también va a partir a eso de las 15 horas, 3 de la tarde. Estaremos acompañando aquella actividad benéfica también, ¿ya? Vamos a las canciones y ya volvemos para estar despidiéndonos.
0: ¡Juan!

Bien, amigos, hemos llegado hasta el final ya de nuestro programa. Queremos, con mucho cariño, desearles que tengan una linda tarde de lo que resta de este día. No sé si va a caer agüita, hay pronóstico de lluvia, sí. No para hoy, está el día tanto frío, aunque hubo alguna llovizna por ahí, ¿ya? Agradecer a Claudia, a ustedes por la sintonía. Y la invitación es para que se mantengan, obviamente, con la compañía de Radio Isla, pero nosotros todos volvemos mañana a contar de las 14 horas. Chao, chao, gracias por todo.

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1: Son las 3 de la tarde, 55 minutos.
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1: Son las 4 de la tarde, 25 minutos.
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1: Son las 4 de la tarde, 58 minutos.
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1: Son las 5 de la tarde, 25 minutos.
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1: Son las 5 de la tarde, 56 minutos.
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11: ¿Cómo están? Muy buenas tardes. Bienvenidos, bienvenidas a este espacio que nos damos cada miércoles, justamente hoy, cuando son las 6 de la tarde, precisamente en el minuto exacto, para compartir la experiencia, las emociones, los sentimientos, los buenos recuerdos de esas canciones de hace algunos años, pero que siguen sonando como muy actualizadas entre nosotros, porque representan vivencias, experiencias, sentimientos, muchas cosas que vivimos hace algunos años, durante el verano, durante el invierno, con ella, con él, con varios, bueno, eso no sé, pero podría ser. Lo importante es que son buenas canciones en nuestro idioma, en otros idiomas, forman parte de lo mejor de la música popular. Este fenómeno sociocultural que nace en el siglo XX se expande absolutamente con el inicio del siglo XXI y hoy día podemos decir que hay música popular en todo el mundo, en muchos idiomas, distintos ritmos, baladas, rock, pop y otros. En nuestro idioma, en otros idiomas, incluso en dialectos. Lo cierto es que la música se transforma en un vínculo y en un vehículo para transmitir emociones. ¿A quién no le han dedicado una canción? Yo creo que a más de alguien le han dedicado una canción. Bueno, antes se mandaban cartas, ahora se envían WhatsApp. Antes se dedicaban canciones, hoy día se dice conéctate en tal parte y suena así. Bueno, lo cierto es que van cambiando los medios, los instrumentos para comunicarnos o para entregarnos aquello que queremos darle a la otra persona, pero la calidad de la música sigue siendo exactamente lo mismo. Y es lo que queremos compartir. Temas que son de estilos distintos, de años distintos, pero tienen un denominador común. Son esos temas orejas, esos temas que se quedan ahí grabados en nuestra mente, en nuestra memoria. Muchas veces no tenemos mucha claridad de la letra, pero sin embargo, creo que el ritmo, la combinación de sonidos, la vocalización, el arreglo musical, en fin, el proceso que sea, nos agrada y nos lleva a tener bonitos recuerdos. Si eso lo logramos y cada miércoles usted esboza una sonrisa, se siente absolutamente interpretada con lo que está escuchando, nosotros felices y nada más agradeciéndole que esté con nosotros, recibiéndonos en la radio de su auto, en la plataforma digital, en el equipo de la casa, en algún aparato que esté ahí, en la oficina, no sé, donde llegue la señal del 106.3 en frecuencia modulada para todo el Valle del Maipo y, por supuesto, para todos nuestros amigos y amigas que están más lejos, www.radioisla.cl, una señal universal para compartir la buena música cada miércoles a partir de las 6 de la tarde. Muchas gracias. Bienvenidos, bienvenidas. Esto es La Música en el Tiempo y vamos a compartir una selección de temas en idioma anglo, pero que son todos temas que en algún momento marcaron un pic en los rankings, en las mediciones, en las figuraciones de las preferencias de las personas. Encontrémonos con alguien que ya no está entre nosotros físicamente, pero hoy es una leyenda y es un recuerdo permanente. Se fue muy joven, se fue muy temprano, pero nos dejó grandes cosas. Estamos hablando de Amy Winehouse y del álbum Lioness Hiding Treasures de marzo de 2012. Este tema, que fue compuesto por allá por 1960 por Jerry Goffin y nada menos que Carole King, dice Will You Love Me Tomorrow? Algo así como ¿me amarás mañana? Una pregunta. Interpretada originalmente por el grupo femenino The Childless. Ese mismo año alcanzó el puesto número 1 en el Billboard Hot 100. Amy Winehouse utilizó esta versión de la canción para la banda sonora de Bridget Jones, The Edge of Reason. La canción también está incluida en el álbum recopilatorio Lioness Hiding, como el tercer sencillo oficial. Esto es La Música en el Tiempo. Esto es Amy Winehouse. ¿Me querrás mañana?

Amy Winehouse, para abrir este programa de miércoles 29 de julio. Se nos va el mes de julio, se nos va julio, tantos memes del famoso Julio Iglesias, y viene agosto. Agosto y las fiestas patrias luego en septiembre, las fiestas de fin de año, y estaríamos mirando hacia el año 2027, luego del año nuevo, por supuesto, pensando en las vacaciones. ¿A dónde le gustaría ir? ¿Dónde le gustaría disfrutar? ¿Con quién? No le vamos a preguntar, pero bueno, suponemos que tiene un compañero o compañera de viaje. Cuenta la leyenda urbana que en el invierno de 1966, invierno en el hemisferio norte, estamos hablando de enero, febrero, el señor Percy Sledge se juntó con su novia y su novia tuvo la brillante idea de decirle: "That's all, my friend", sería todo, se acaba el romance. Él quedó entre enfurecido y adolorido. Lo cierto es que se dirigió rápidamente al lugar donde estaba su piano y cuentan que comenzó a componer los acordes y la letra de este tema, y que no se paró del piano hasta que completó absolutamente la melodía. Estamos hablando de 1966 en la ciudad de Sheffield, en Alabama, cuando Percy Sledge compuso y trabajó esta canción junto con Calvin Lewis y Andrew Wright. En la grabación de este gran éxito acompañaron a Sledge los artistas Spooner Oldham al órgano, Marvin Green en la guitarra, David Hood al bajo y Roger Tolkien. Pero lo cierto es que 24 años después de ese acontecimiento, el señor Michael Bolton dijo: "Vamos a hacer un remake de este tema". Más que un cover, una nueva versión. Y le fue bastante bien, alcanzó varios números importantes en las listas de registros en dos oportunidades. Después hubo una reedición y siguió siendo un top. Estamos hablando de ese gran clásico que ahora comenzamos a compartir a través de la música en el tiempo, haciéndonos una pregunta: ¿qué pasa cuando un hombre ama a una mujer?

Ahí estábamos con Michael Bolton, tema reeditado en 1991 del original de 1966, When a Man Loves a Woman. La música en el tiempo, con los grandes recuerdos, las grandes canciones, las grandes historias que se han construido y se han relacionado a través de la música popular. Y sin lugar a dudas, es interesante que nos demos la oportunidad de hoy, 29 de julio, viajar hacia atrás, en el tiempo, con la magia que nos permite la radio. Y los quiero llevar hasta el 21 de noviembre del año 2018, cuando ya los temas se estaban editando a través de la descarga digital. El sello es Interscope Records, los autores Lady Gaga, Natalie Hemby, Hilary Lindsey y Lori McKenna. Estamos hablando de Always Remember You This Way, que es una canción interpretada por la cantautora estadounidense Lady Gaga para la banda sonora de la película A Star Is Born de 2018. Nace una estrella, en nuestro idioma. Fue escrita por ella con ayuda de Natalie Hemby, Hilary Lindsey y Lori McKenna, como dijimos, y también fue producida por ella junto a Dave Cobbs. Fue lanzada como el segundo sencillo oficial de la banda sonora el 21 de noviembre de 2018 en algunos países de Europa. Varios críticos dijeron y dieron comentarios positivos sobre la canción, destacándola como uno de los mejores momentos de la banda sonora, además de considerarla como una de las mejores baladas en la carrera de Lady Gaga. La canción se convirtió en un éxito poco después de su lanzamiento, llegando a los 20 primeros en las listas de países como Australia, Bélgica, Dinamarca, Hungría, Irlanda, Noruega, Suecia y Suiza. Además, recibió numerosos discos de oro y platino por sus ventas. En los premios Grammy del año 2020 fue nominada a la categoría de Canción del Año. La canción figuró como parte del repertorio de la gira The Chromatica Bowl. Esto es la música en el tiempo del álbum Nace una Estrella, Lady Gaga, Always Remember, Use This Way.

Always remember use this way, Lady Gaga. Un clásico, una canción, pero que estremece. Realmente se te mete por los poros y

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Que vendría a ser algo así como todos lo están haciendo, ¿por qué nosotros no? Eso sería la traducción. El primer álbum de estudio de la banda, grabado durante 1992, como dijimos, en los famosos estudios Windmill Lane en Irlanda, fue escrita por Dolores O'Riordan y Noel Hogan, siendo producida por Stephen Streets. El tema, al igual que el álbum, tuvo poca acogida en primera instancia, pero debido al enorme éxito que consiguió Linger, el sencillo posterior, se decidió relanzar Dreams en abril de 1994, alcanzando el top 40 en el Billboard Hot 100 en Estados Unidos y el puesto 27 en la lista de sencillos del Reino Unido, y a la posteridad se convirtió en uno de los mayores éxitos de la banda irlandesa. En octubre de 2016 a la agrupación se le otorgó un premio BMI debido a que Dreams había alcanzado 3 millones de reproducciones en la radio estadounidense. El sonido es de Cranberry, pero la voz indudablemente inolvidable de Mary Eileen O'Riordan, que ya no está con nosotros, al igual que Lady Gaga, pero está ahí, en el escenario universal, acompañándonos con las grandes canciones. Esto es la música en el tiempo, esto es Sueños.

Dreams, Cranberries, en la música en el tiempo. Una de las grandes canciones que tenemos para compartir este día miércoles con usted y con usted también. Esperemos que sean de su gusto, esperemos que estos lindos recuerdos le retrotraigan al presente vivencias, emociones, sentimientos y todo aquello que usted encuentre que es interesante y necesario de recordar. Lo que viene ahora es un clásico entre clásicos, una tremendísima canción, ideal para esta hora en que ya la noche comienza a envolvernos, la luz del día se está retirando y las penumbras están apareciendo sobre el Valle del Maipú, un escenario absolutamente romántico para un tema que es la esencia del romanticismo en el soft rock o en la power ballad, como usted quiera. Y además es un tema que tiene un video, que usted lo puede buscar en YouTube, que es realmente lindo, está hecho en blanco y negro, en la vereda norte del río Sena, hacia el sector del puente Alejandro III. ¿Ya? Tuve la fortuna de caminar por ahí y es realmente un lugar cautivador porque en medio del centro de París es un lugar un poco antiguo. El puente Alejandro III, que tiene la particularidad de tener unas muy grandes estatuas que en aquellos años, la emperatriz de Rusia le regaló al rey de Francia. Y el rey de Francia no había dónde ponerla. Entonces le dijo a sus encargados, bueno, póngala en el puente. Y así quedó ese puente, que hoy día es una de las grandes atracciones turísticas del río Sena y, por supuesto, de la ciudad de París. Ahí se filmó este video promocional o el video de la canción. Estamos hablando de Someone Like You, alguien como tú, interpretada, por supuesto, por Adele. Fue escrita por Dan Wilson para su segundo álbum de estudio, 21, y ambos se encargaron de la producción de la misma. Excel Recording lanzó la canción como el segundo sencillo del álbum el 24 de enero del año 2011 en el Reino Unido y el 9 de septiembre de 2011 en los Estados Unidos. En la canción, la voz de Adele es acompañada solo por el sonido de un piano. La canción está inspirada en una relación pasada de Adele. En las letras ella canta sobre el final de dicha relación con su exnovio, quien ahora está casado, y sin embargo, ella menciona que la relación no ha terminado para ella. La canción recibió reseñas positivas de los críticos de música que tildaron a la canción como el punto destacado del álbum. Su sonido simple, la letra y el desgarrador rendimiento vocal de Adele en la canción fueron elogiados también. Después de una interpretación bien recibida en los premios Brit de 2011, Someone Like You se posicionó en el número uno de las listas musicales del Reino Unido. Pero bueno, podríamos hablar mucho de esta gran canción, pero mejor si la traemos al presente. Un clásico entre clásicos. Alguien como tú.

Someone Like You, Adele, año 2011, el sello Excel, un clásico entre clásicos. Alguien como tú, que podría ser al revés también, tú eres ese alguien. Bueno, ahí veremos cómo se da el tema. Lo cierto es que es una gran canción, una canción romántica, una power ballad que llega indudablemente a nuestros sentimientos y a nuestras emociones más íntimas. Los que son adictos a la música de los Beatles recordarán el tema Twist and Shout, donde hay una expresión vocal, un sonido vocal de John Lennon ya de una voz muy desgastada, tremendamente exigida. Y es que este tema se grabó antes de que existiera el sello Apple, ¿ya? Y los estudios en Abbey Road. Se grabó en Francia y procuraron hacer el álbum respectivo en un solo día. Estamos hablando de la época del vinilo, donde el sonido era análogo o los controles eran análogos. No existía la sala master digital para poder recopilar de mejor forma los temas. Y se nota en esta interpretación de los Beatles, indudablemente una voz de John Lennon muy desgastada, pero que finalmente le dio un sentido enorme y una caracterización muy, muy especial. Bueno, pasan los años y se repite la historia, pero esta vez con Brandi Carlile y su canción The Story. Es una poderosa balada que habla sobre la intimidad y la conexión humana a través de las experiencias vividas. La letra refleja la importancia de compartir nuestras historias y vivencias con alguien especial. Alguien que nos comprenda y acepte por completo, tal como somos, no como nos gustaría que fueran. ¿De acuerdo? De acuerdo. Las líneas en el rostro de la narradora simbolizan las cicatrices emocionales y físicas que cada experiencia ha dejado, contando así la historia de su vida. La canción también explora la idea de que las acciones y sacrificios que hacemos por amor adquieren un significado especial cuando se comparten con la persona correcta. La narradora menciona haber cruzado montañas y nadado océano. Mira, esta señora era triatleta. Bueno, metáfora de los obstáculos y desafíos que ha superado. Sin embargo, estos esfuerzos solo cobran sentido porque fueron hechos por y para su ser amado. Eso es The History de Brandi Carlile, un tema del año 2007 editado a través del sello Columbia, que comenzamos a compartir a partir de este instante en La Música en el Tiempo.

Ahí estaba doña Brandi Carlisle contándonos su historia. Su historia, la de ella, la de él, nuestra historia, la de nuestro jefe de la sala máster, don Israel Aravena León, león de grandes colmillos, de fuerte mandíbula, que nos acompaña y nos permite salir al aire. Bueno, la historia que todos tenemos y que de una forma u otra en alguna parte de la vida se topa y se relaciona con una canción. Que puede ser nuestra canción, que puede ser la canción que nos recuerda un paseo, un viaje, unas vacaciones, un romance, una fecha importante, un encuentro con la familia, lo que sea. Lo cierto es que la música popular siempre, siempre presente en nuestra vida. Y también siempre está presente en nuestra vida alguien. Ese alguien especial, ese alguien del café, ese alguien de la conversación, ese alguien del paseo por el parque, ese alguien que nos acompaña simplemente a mirar cómo llueve o con quién vamos a pasear, con quién vamos de vacaciones, con quién bailamos, quién nos acompaña a una fiesta. Siempre hay un alguien importante en nuestra vida. Y ese alguien, en inglés, lo diríamos anyone. Y cuando hablamos de anyone, estamos hablando de una balada con instrumentación en piano, saxofón y cuerdas. Originalmente, Anyone iba a ser el primer sencillo de Have a Nice Day, pero el grupo pensó que sería una canción muy típica de ellos. Y para su retorno, eligieron Which I Call Flight. Después del éxito de este sencillo, se especuló que el segundo sería Stars o Crush on You, tanto por ser canciones dance atípicas y por la tradición de alternancia entre pop y balada en sus lanzamientos. Las caras B son la demo de Anyone, una versión alternativa de Cooper, que podríamos identificar como Closer to Good, algo así como más cerca de Dios. Estamos hablando de Anyone, alguien, y estamos hablando de ese alguien que nos regala Roxette desde 1999 a través del sello EMI con una composición de Per Gessle. Esto es el dúo sueco Roxette, y en la música en el tiempo hablamos de alguien.

Ahí estaba la canción. Parece alguien de usted y de usted, que nos está acompañando aquí en la música en el tiempo. Cuando ya estamos en la parte casi final de nuestro programa de hoy, miércoles 29 de julio. Una de las experiencias y de las emociones musicales más grandes que me ha tocado vivir fue cuando estuvieron en el Festival de Viña del Mar la banda Journey. Claro, el solista o la primera voz no era Steve Perry, era Arnel Pineda, pero de todas maneras el soporte musical, la banda, el acompañamiento, las armonías hicieron de ese momento una presentación extraordinaria. Y la verdad es que Journey a lo largo de su carrera siempre nos ha regalado temas, y esos temas nos evocan una época, nos evocan un sentimiento o nos evocan capítulos de la realidad. Y los quiero invitar a que conversemos sobre Faithfully, que es una canción de la banda, lanzada en 1983 como el segundo sencillo del álbum Frontiers, Frontera. Faithfully, que en nuestro idioma significa fielmente, sabemos que la fidelidad es algo que a muchas personas les resulta tremendamente importante. La canción fue escrita por el tecladista Jonathan Cain. Alcanzó el puesto número 12 en el Billboard Hot 100. La canción fue escrita por Cain, como decíamos, tecladista de Journey, y comenzó a escribirla con solo la letra de Highway Run Into the Midnight Sun. Esto es un poco el retrato, y está en el video, de las giras que hacían las bandas a lo ancho y a lo largo de los Estados Unidos en buses especialmente acondicionados y que le significaban estar lejos de su casa, lejos de su familia, lejos de ese alguien, como decíamos hace unos minutos, de ese alguien especial. Y Faithfully precisamente relata el encuentro telefónico entre uno de los integrantes de la banda que llama a su amada para decirle qué están haciendo, para dónde van y qué es lo que viene después de la gira. Pero el centro de la llamada es Faithfully, diciéndole, aquí estoy, fielmente contigo. En la música del tiempo, Journey, Faithfully.

Faithfully, fielmente, Journey en la música en el tiempo. Esperamos que las canciones que hemos compartido hasta ahora sean de su agrado, le hayan servido para recordar, bueno, buenas cosas, lindas emociones y lindos sentimientos. Y que las que vienen, ya son poquitas porque estamos cerca de la hora de despedirnos, también sean un buen recuerdo. Cada miércoles a partir de las 6 de la tarde desde el corazón del Valle del Maipo, a través de frecuencia modulada 106.3 y para todos nuestros amigos y amigas que están más allá del valle, por supuesto, www.radioisla.cl. Más de alguna vez usted ha ido a algún restaurante y aparece un artista ahí a cantar entre medio, pide sus propinas, etcétera. Hay gente que se molesta porque dice que no dejan conversar, que distraen del encuentro, en fin. Pero nunca se sabe, a veces entre esas figuras que están ahí cantando para ganarse un poquito algunas monedas, algo para subsistir, está el talento. Y esta banda es un ejemplo, pero clarísimo. Ellos llegaron a Londres así y empezaron a cantar en un pub, un poco por el sándwich y la bebida y las propinas, porque estaban realmente desfinanciados. Y miren a dónde llegaron, se transformaron con el tiempo y con la historia de la música en una de las grandes bandas y exponentes del Britpop o del Britrock. Y por supuesto de ahí para adelante ya leyendas de la música popular. Estamos en el año 1978 cuando los discos se hacían de vinilo. Esto es el sello Vertigo para el Reino Unido y Warner Bros., el mismo del Conejo de la Suerte, para los Estados Unidos. El autor es Mac Knopfler. ¿De qué estamos hablando? Bueno, les cuento. The Sultans of Swing fue el primer sencillo de la banda británica Dire Straits. Formaba parte del álbum Dire Straits y comenzó a venderse en octubre de 1978, hace ya bastante tiempo, tardando en entrar en las listas de éxitos. 6 meses más tarde alcanzó el número 10 en la lista de ventas del Reino Unido y de los Estados Unidos. Eso ya es buenísimo, buenísimo. En un mercado discográfico tan amplio como el británico y el estadounidense, estar entre los 10 primeros ya es categoría de estrella. El disco se convirtió en un importante éxito, vendiéndose cerca de 2 millones de copias del álbum solo en los Estados Unidos. Estamos hablando de la época en que no había descarga digital, no había plataformas digitales online, nada. Esto es en vinilo. Para grabar la maqueta de esta canción, los hermanos Mark David Knopfler y el resto de la banda se dirigieron a Londres con tan solo, entre todos ellos, con 100 libras. ¿Cómo va a estar un día? Debido a esta situación financiera, adoptaron como nombre de la banda Dire Straits, que podría traducirse en nuestro idioma como grandes apuros o grandes problemas. Pero aquí están en la música en el tiempo, Dire Straits, Sultans of Swings.

Dark Street, un ritmo intenso pero tremendamente grato y agradable, ya en la parte final de nuestro programa de hoy, 29 de julio. This is the Life, esta es la vida, una canción de rock alternativo y folk rock de la cantante escocesa Amy MacDonald, de su álbum de 2007 del mismo título. Fue lanzado el 10 de diciembre de 2007 en el Reino Unido y en abril del 2008 en la mayoría de los países europeos, convirtiéndose en un éxito mundial muy, muy importante. Hasta la fecha, ha sido el sencillo más exitoso de MacDonald, superando 5 listas y llegó a los 10 primeros en 11 listas de todo el mundo. El sencillo, por su cuenta, vendió cerca de 10 millones de copias en todo el mundo. Como signo de la popularidad, la canción y el video musical se incluyeron en el famoso doble recopilatorio NRJ Music Award del año 2009. Esto es la música en el tiempo, Amy MacDonald y This is the Life.

This is the Light de Amy MacDonald. Y parece que nos tenemos que ir. Pero nos vamos a ir no con cualquier canción, nos vamos a ir con Heaven, que significa cielo o ciel, un tema de Bryan Adams del año 1985, editado a través del sello A&M Record. Así que nos vamos. Ha sido muy grato compartir su tiempo y su atención. Gracias por ser parte de nuestro programa. A usted y por supuesto a usted. La buena música no tiene tiempo y los buenos recuerdos son parte de la vida. Si Dios quiere, nos vemos el próximo miércoles. Chao, chao. Que estén bien.

0: 26 minutos.
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1: Son las 7 de la tarde, 56 minutos.
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